0: Critics agree. Fantastic.
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0: Muy buenas noches, sean todos bienvenidos un día más, una noche más, una semana más a disfrutar del programa más farandulero de la radio.
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0: Qué bueno, bienvenido hoy viernes. Viernes 10 de julio. Oiga, tío, hoy ganamos, tío. Ganamos 2-1. Me sale malo, ¿eh? ¿A Ferrandi? No lo hago igualito a los españoles. Venga, tío, usted me debe plata. Lo hago igualito, Ferrandi.
2: No.
0: Si eres malo. Tienes que decir yes.
2: No.
0: Tú eres sincero, ¿verdad? Tú eres sincero.
1: Yes.
0: Bueno, ese es el problema del Ferrandi. Bueno, bienvenidos Ciudad Guayana, Venezuela y el mundo. Los que se conectan conmigo hasta las 9:50 de la noche. Los que se conectan a través de radiocaroni.es.tl. Hoy es viernes de texto, sí señor. Activen el número telefónico, el 0414-895-1043. Ya ese número ya se lo tienen que saber. Es más, se lo pueden tatuar. 8:23 de la noche. ¿Cómo están todos? Mi gente del PAO. Tengo tiempo. Puro mensaje. Voy a tener la próxima semana. Voy a obsequiar recarga. Tengo tiempo que no me llaman. Alguien del PAO. Puro mensaje. ¿Ah? Puro mensaje. Voy a empezar a regalar, a obsequiar, a entregar, a patrocinar recargas para que ustedes me llamen. Así empezamos hoy. Buena música. Voy a recibir bastantes mensajes de texto porque los viernes son de texto. Y los jueves, conociendo a tu artista preferido. Así que vamos a disfrutar este día. Empezamos así, con los decibeles poco a poco. Merenguito, merenguito, merenguito. La próxima semana subimos un poquito más con salsa. Acuérdense que tenemos todavía muchas personas bajo los escombros. Tenemos mucho, a pesar de todo somos venezolanos, no son nuestra familia, pero los queremos con el corazón. Muchas de las personas que se encuentran en el estado de La Guaira, ahí están, no duermen, pidiéndole a Dios que salgan sus familias con vida. Y si no sale con vida, darle el último adiós como se lo merecen. Así que aquí estamos con nuestro programa habitual, pero siempre con el corazón roto por lo sucedido el 24 de junio. Que no lo esperábamos. 6:03 y 6:05 más o menos fue. Estos dos personajes que vinieron a echarnos a perder la vida. ¿Cómo están todos? Anoten, mejor dicho, no anoten. Síguenos por nuestras coordenadas. Vayan, Caroní FM por todas las redes sociales. Y por Instagram, Peter el más farandulero. Así que a seguir esta cuenta. Vámonos, 8:26 de la noche. Full merengue. El Ferrandi preparó una carpeta, pero buena para bailar toda la noche. Hasta las 10 de la noche. Hasta las 10 vamos a estar. Está bueno aquí. Bueno, el Ferrandi se tiró unos pasitos allí. Con la productora. Ajá. Farandi, pues tú bailas.
1: Yes.
0: Qué bueno. 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Por los momentos. 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Así que si usted quiere estar en este programa, patrocinarlo y crecer como hicieron muchos, llamen al 0414-895-1043, 8 y 28 de la noche. Hoy me acompaña el Farandi en la consola musical, en la asistencia de producción, Olis González. Ayer entró Arianna en la parte de marketing y videos. Arianna Pires. Todo bajo la dirección del ingeniero Riller Quintero. Yo soy
1: Peter Godoy,
0: productor nacional independiente 30728, y me conocen en Ciudad Guayana, Venezuela y el mundo como
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0: Así es, 8 y 29 de la noche. Ajá. Qué buen merengue. 0414-895-1043, 8 y 29 de la noche. Los viernes son de texto. Por Caroní 93.1 FM. Ajá, vamos a ver que esto es listo. Listo, ¿quién será listo? ¿Qué es esto? No entiendo. Me desconcentra. No entiendo. 0414-895-1043. Por aquí me saludan las morochas. En la 46. No eran las de un Are 1, Farandi. No te creas. ¿Tú crees que eran las morochas de un Are 1?
1: Yes.
0: Saludo a las morochas en la 46, a María y Maribel. Saludos, Peter Godoy, escuchando tu programa. Ya te seguimos por Instagram, ya te estamos conociendo. ¿Cuándo vas a colocar la cámara para conocerte? Me da pena, pa. Ya las voy a agregar para que me conozcan, para que conozcan a esta persona elegante o hermoso. Farandi, no te pongas celoso. ¿Te pones celoso?
1: Yes. Nah.
0: Ocho y 31. Súbele, Farandi, súbele un poquito.

Vamos a saludar en la 46. A saludar a mi sobrino querido. Saludos al DJ Noemar Hernández, escuchando al ritmo de la noche. Bendiciones. Saludos para mi hermano Niomar y su esposa en la 46. Bueno, ya tenemos en la familia un DJ, DJ Noemar, DJ el pequeñito de la música. Hay que traerlo para acá para que aprenda a operar aquí. Para que aprenda. 8:32. Por aquí se conecta también Beatriz en Ventuari. Saludos, Peter. Un abrazo. Escuchando al ritmo de la noche. Saludos para Alex en San Félix.

0: A ver, ¿quién más se conecta el día de hoy? Los viernes son de texto. A través de Caroní 93.1 FM, nuestro número telefónico, el 0414-895-1043. No, hombre, le vale. Vamos a ver si se escucha. Vamos a ver. Ajá. Vamos a atender esta llamada. Pero ¿de quién es? Aló, buenas noches. Aló.
1: Aló, buenas noches, Peter. ¿Cómo está todo?
0: Todo bien. ¿Con quién tengo el gusto? Epa, Rico Pollo, ¿cómo está todo? ¿Cómo está la familia? ¿Cómo está la familia?
1: Bueno, gracias a Dios, bendito, todo bien.
0: Qué bueno, me contenta. ¿Quieres saludar a alguien?
1: Bueno, vamos a saludar a mi esposa aquí mismo, que está conmigo aquí también.
0: ¿Cómo se llama tu esposa?
1: Marbel y Ríos.
0: Dile algo bonito a tu esposa.
1: Bueno, que más bonito que el amor que le tengo.
0: Ajá.
2: Yes.
0: Claro, claro, así va a ser, así va a ser. Bueno, disfruta la música.
1: Bueno, sí, vamos a...
0: Para que baile con tu esposa ahí.
1: Vamos a poner un merenguito ahí, ahí, a Marbeli.
0: A Marbeli, listo, ya lo tenemos ahí. Hoy los viernes puro merengue, vamos a empezar así, puro merengues.
1: Bueno, vamos a mandarle ya un saludo también a otro oyente que hay por ahí.
0: ¿A quién? A Catalina Vázquez, saluda a Catalina. Dile que se conecte.
1: Bueno, ya está oyendo. Está ahí pendiente. Porque ya me oye hablando siempre. O acá, siempre sintonizando acá. Y ella dice algo de Manuel. Yo me oigo hablando en la mañana y sesiones, en la noche y esto, pero no me manda a poner una música, algo por ahí.
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0: Listo, listo. Ya le vamos a colocar una música a Marbeli, ¿no? Marbeli Río. Listo, ya vamos a colocar una música para que sigan disfrutando de Al ritmo de la noche. Listo, listo. Saludos, saludos a todos por allí en tu casa. Seguimos conectados.
1: Bueno, igualmente siempre me preguntan que los salude también por ahí. Siempre nombrar y celebrar, porque siempre se nombra el coro, pero a mí todo esto aquí es grande. Esto se pega con la 38, Amazonas, todo.
0: Listo.
1: Bendecidos
0: a todos, bendecidos a todos. Un abrazo. Cuídense mucho. Chao, güey. Así es. Chao, güey. Mis grandes amigos de Villa Celestial, en la ruta 1 también a Marbelis, todos conectados. El día de hoy. A ver qué nos dicen aquí. A las 8:38 ya vamos a hacer publicidad. Ah, es de la 45. Saludos, saludos a todos en la 45, sobrino. Es que tengo tiempo que no los visito. Ocho y 38 de la noche. 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Para Marvel y Bruno y Sony, ojitos bonitos. Para que lo sigan disfrutando en San Feli, en la ruta 1 de Vistal Sol.
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0: ¡Ajá! Los viernes son de texto. 0414 895 1043. Se explotó este teléfono con los mensajes. Saludos para... No, se puso lento del tiro. Ajá. Súbele.

8:43 de la noche, 0414-895-1043 por Instagram, Peter el más farandulero. Esas es nuestras coordenadas y la de nuestra estación radial Caroní FM por todas las redes sociales. Saludamos a esta hora. Saludamos a Core Ángel Herrera, Marjorie Hernández y Mari Fuenmayor y a Keylis Salazar en San Félix. 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

Saludo para DJ Noemar. Se me olvidó. En la 45. En la 45. Ah, en la 45. Está lento, está lento. ¿Qué es aquí?

0: 5.
1: qué bueno, los viernes son de texto. 0414-895-1043. ¿Dónde están los cumpleañeros el día de hoy? Saludamos a Marbeli, ya saludamos a Marbeli en San Félix, Villa Celestial. También saludamos a nuestro gran amigo Raúl. Raúl. Se me olvidó el nombre, Raúl. Gran oyente. Saludamos también por aquí a Yosleida Enguri. Saludos para ti, mi corazón. Morena hermosa. Por aquí también nos escriben desde el Callao, Dalwis y su esposa. Conectados a través de radiocaroni.es.tl. Viernes 10 de julio ganó España 2-1 a Bélgica. Grupo Treo, pégate, pegado a tu boca. Son tus pelos. Saludos al Fantasma también en San Félix. En Barcelona también conectado a través de radiocaroni.es.tl. Saludos a Lima Rosa, Marjorie y toda su familia conectado, escuchando al más farandulero de la radio. ¡Como dice Farandi!

Saludos a Carmen desde Los Arenales. Bendecida, excelente noche, Peter. En sintonía, escuchando al más farandulero de la radio. Saludito. 0414-895-1043. Los viernes son de texto. Por aquí. Como dicen por ahí. DJ Fantasma. 8:49 de la noche. Así empezamos la semana. Con buenos merengues, subiendo los decibeles poco a poco. Acuérdense que veníamos de una semana muy golpeados por la tragedia en Miranda, en Caracas, en el estado de La Guaira, Falcón. Así que poco a poco vamos alegrando nuestros corazones. A veces no me gusta decir esta palabra, pero es la realidad. La vida continúa. 8:50 de la noche. Ajá. Se acabó el maíz. No se va a acabar el maíz. Si usted no deja para nadie. ¿Ah? Mi hermano querido. Ahora quiere hamburguesa. No se va a acabar. De lunes a lunes. Comiendo maíz, cachapa. Bollo. Imagínate tú. Y lo dejaron cuidando. Una hectárea, pero 300 metros cuadrados. El dueño llegó y dijo, ¿qué pasó aquí? Bueno, el muchacho le dijo, yo creo que fue una peste. Dios mío santo. Lo que come maíz, bueno, pues. Imagínate tú, ni a los pajaritos dejo comer, muchacho. Saludos para el cuñado Junior en Brasil. El cartel, te quiero, porque te quiero. ¡Súbele!

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Yo soy Peter Godoy, el más farandulero de la radio, hasta las 9:50 de la noche.

La semana que viene vamos a obsequiar una hamburguesa. Ya eso está hablado, así que pendiente. Empezamos el lunes, anotamos y el viernes entregamos. Así que activen el número telefónico 0404-1489-5-1043 para que empiecen a anotarse. No hoy, el lunes. Esperemos que sea así. Mañana tengo que visitarlo, conversar y bueno.

Dice, buenas noches, para mandarle saludo al chino en la 45. ¿Quién será? No sé. Saludo al chino en la 45. Cero cuatro catorce ocho nueve cinco diez cuarenta y tres. Ya estamos activos, así que corran la voz hasta las 9:50 de la noche. Peter Godoy, el más farandulero por Instagram. Caroní FM por todas las redes sociales. Vamos a ver si la próxima semana empezamos con las entrevistas. Con las entrevistas a los artistas regionales, nacionales e internacionales. Ya estamos organizando eso para activar la semana, para activar el programa como a ustedes tanto les gusta. Alguien dice aquí, ay Dios mío santo, estoy uh,

Así comenzamos la segunda hora a través de la 93.1 FM. Bueno, para gozar, Sandy y Papo lo escuchan por aquí por Al Ritmo de la Noche. Hoy es viernes, viernes de texto. 0414-895-1043. Así que rueden ese número telefónico. Lo que quieran saludar. Alguien que esté de cumpleaños. Quieren saludar a su papá, a su mamá. Aprovechen que lo tienen todavía en sus brazos. Que lo puedan escuchar, que lo puedan abrazar. Decirles que los quieres mucho. Así que aprovechen esta ventana. 0414-895-1043.

Este tema no, nos lo solicitaron desde Brasil. El cuñado Junior en Brasil, disfrutando al ritmo de la noche. 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
1: Dicen que me vieron caminando.
2: Los viernes son de texto. Por aquí por Caroní 93.1 FM. Saludamos a Yosleida, conectada a esta hora. Saludo, Peter, un abrazo. Saludamos a Eliagni también en Villicabarú. Saludos para Eliagni. Saludamos a Eliezer en Sierra Parima. Por aquí también saludamos a nuestra gran amiga Marían de Parandi Burger. Saludamos a Kimberly y Marjorie en Unare 2. Beso y abrazo para ustedes, muchachas. Saludamos a Dimalvis de Alfarandi. ¿Qué es la vida de Alfarandi? Dimalvis no lo dejó hablar más, tan bien que iban ese muchacho. Teníamos un saludo muy cordiales, muy bonito. Y la mamá, recelosa, no lo dejó que el muchacho siguiera su sueño. No, lo hacía bien. Saludos, Farandi. Nos despedimos. No sé cómo lo hacía, no sé, se inventó ese muchacho y muy bueno. Saludos para de Buene. Saludamos a Michelle. Michelle desde Caracas. Saludos, mi corazón. Michelle, road manager de Un Solo Pueblo. Y por aquí le habla Peter Godoy, manager de Un Solo Pueblo. Así es. Así que para cualquier contratación, el 0414-895-1043. Saludos para María en el Core 8, María Salazar. Un abrazo para ti y toda tu familia, que estamos pendientes por ahí una fiesta para agosto. 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

0414-895-1043. Aprovechen los viernes, son de texto. Por aquí por Caroní 93.1 FM. 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Aprovechen que los viernes

0: Saludo para Franklin en el Core 8 y toda su familia conectado hasta ahora. Por aquí también un mensaje que se colió y se me olvidó saludar. Saludo a Astur en Chile. Están conectados hasta ahora. Saludo, Peter, el más farandulero. Astur Power. Saludos para... A ver cómo es que se llama. Me escribió, pero no se me da el nombre. Para... Elis María en San Félix. Saludamos también a Tío Maris.
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0: Ok, esta artista se puede hacer para el próximo jueves. Vamos a ver si lo podemos tener. Edir Rodríguez también conectado a esta hora. Saludo mi hermano Edir Rodríguez. Por aquí también saludamos a Damián, también gran cantante. Uno más. Por aquí saludamos a Tania y saludamos a mi hermano Horta. En Tinaquillo, escuchando Al Ritmo de la Noche. Saludo, hermano. Un gran cantante. De Tinaquillo. 9:45. A ver qué. Vamos a ver aquí una noticia. A ver si cerramos este día con una noticia. Ya que saludamos a todos el día de hoy viernes 10 de julio. Este tema nos lo pidió Di Malvi en Río Negro. Y a él le encanta la música de Miguel Molina.

aquí. Ya estamos abriendo la información que nos envió la productora. Pero hay problema con la red de ABA y de otros servicios de internet.

0: que no se vaya a cerrar. Dice, esto me lo envía mis grandes amigos de EdTV Miami, Miami. Cifra de fallecido por doble terremoto en Venezuela supera los 4,000. Es oficial. El balance oficial divulgado este viernes elevó a los 4,118 la cifra de fallecidos por el doble terremoto del 24 de junio, superando por primera vez los 4,000 víctimas. El reporte mantiene en 16,740 el número de heridos y 6,462 personas rescatadas. El informe también indica que las réplicas aumentaron a 1,171, mientras que 17,266 personas permanecen en campamentos transitorios. Además, señala que la distribución de 9,766 toneladas de alimentos y más de 13.9 millones de litros de agua potable. Imagínense ustedes. El balance mantiene en 17,907 las personas sin vivienda y en 190 los edificios colapsados. Imagínense ustedes, 190 edificios colapsados. Esta tarde estaba viendo el noticiero por Televen y hay varios edificios que van para el suelo, que ya no tienen compón, no tienen arreglo. Al igual que en reportes anteriores, omite información la cifra de desaparecidos. Desaparecidos son muchos. Y ahorita están limpiando esos escombros, no saben qué hacer, lo están tirando a orilla de mar. Eso hablan de mucha contaminación. ¿Y a quién le importa? Vamos a ver aquí el dólar para el lunes, que me lo están pidiendo, en 721.34. Ay, mamita mía. Bueno, no fuimos. Gracias a todos los que me escribieron, gracias a todos los que se conectaron a esta hora, gracias a mis grandes amigos y aliados comerciales que me acompañan de lunes a viernes de 8 a 10 de la noche. 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Gracias a ellos. Ya se vienen más. Así que pendiente, si usted se quiere sumar, se lo pueden hacer a través del 0414-895-1043. Hoy me acompañó El Farandi en la consola musical, en la asistencia de producción Oli González, en la asistencia de marketing y video Arianna Pires, todo bajo la dirección del ingeniero Rider Quintero. Yo soy
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0: productor nacional independiente de 30,728, y me conocen en Ciudad Guayana, Venezuela y el mundo como
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0: Así es, muchachos, así es. Nos escuchamos el lunes con el favor de Dios, así que pórtense bien. No crean que ya nos dieron luz verde, que ya no hay restricción para que puedan salir y beber. No, si lo van a hacer, hágalo con responsabilidad. ¿Ok? Así que se les quiere mucho. El lunes más información, más noticias. Y se viene, y se vienen los premios. Así que no se pierdan el lunes, no se pierdan el lunes, que vamos a empezar a anotar, porque el viernes entregamos los premios. Lo voy a dejar con este mix. Vamos a ver si ustedes se acuerdan de esta agrupación. Escuchen, escuchen, escuchen, escuchen, escuchen, escuchen, escuchen. DJ Fantasma. Ajá. Que pasen buenas noches, disfruten este mix de Rica Arena. ¡Súbele! ¡Nos vemos! ¡Feliz fin de semana!

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1: Buenas. Señor Simón, ¿me puede hacer el favor de complacerme con la canción del Superbloque?
2: ¿Qué es eso? Ese muchacho parece como si estuviera loco, ese joven. Pero bueno, vamos a complacer, no importa, muchacho. El Superbloque. ¿Cómo yo?

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0: Todas las alabanzas y los nombres más hermosos pertenecen a Dios Todopoderoso, el Altísimo, el Misericordioso, el Compasivo. Todas las alabanzas y los nombres más hermosos son para Dios Altísimo sea, por Allah Subhanahu wa Ta'ala, el sustentador, el viviente, el creador absoluto de todas las especies y de toda la creación. Todas las alabanzas y los nombres más hermosos pertenecen a Dios Altísimo sea, Allah Subhanahu wa Ta'ala, el grandioso, el sublime, el perfecto. Solo a Él adoramos, solo en Él buscamos ayuda. Nos refugiamos en Allah Subhanahu wa Ta'ala, en Dios Altísimo sea, de la maldad de nuestra propia alma y de las malas acciones que eso pueda generar en nuestra vida. Nos refugiamos en Allah Subhanahu wa Ta'ala, en Dios Altísimo sea, de las tentaciones de esta vida, de la corrupción de esta vida. Nos refugiamos en Allah Subhanahu wa Ta'ala, de los susurros del Satanás, de la trampa del Satanás. Nos refugiamos en Dios Altísimo sea, de caer en las innovaciones en la religión, porque como dijo el profeta Muhammad sallallahu alaihi wasallam, cada innovación es un extravío y cada extravío terminará en el infierno. Nos refugiamos en Allah Subhanahu wa Ta'ala de caer en las sectas, aquellos grupos extremistas, radicales, que no practican sino como religión los deseos de su corazón. A quien Dios Altísimo sea, a quien Allah Subhanahu wa Ta'ala guía en esta vida, nadie puede desviarlo, pero para quien Dios decrete el extravío por sus malas acciones y por su rebeldía a los signos de Dios, al mensaje de Dios, nadie, absolutamente nadie puede guiarlo. Atestiguo de que no existe otra divinidad digna de ser adorada, excepto Allah único sin asociado, Dios Todopoderoso, y atestiguo de que el profeta Muhammad sallallahu alaihi wasallam es su siervo, es su mensajero, su profeta, el último profeta, el sello de los profetas, el profeta analfabeta, el profeta iletrado. Que la paz y las bendiciones de Dios Altísimo sean con el profeta Muhammad sallallahu alaihi wasallam, con su amada familia, con sus nobles compañeros y con todas las personas que sigan su guía recta hasta el final de los tiempos. Amén. Muy buenos días, respetados hermanos y hermanas en el Islam. Muy buenos días, respetados oyentes. Bienvenidos a la edición del programa número 185. Estamos aquí por la 93.1 FM Radio Caronila Imbatible. Estamos bajo la dirección del ingeniero Rider Quintero, bajo la administración de la licenciada Marcia Borges. En los controles tenemos a nuestro amigo, el señor Said El Nerser, quien les habla por aquí, su amigo, el señor Omar Vázquez. Estamos de vuelta después de un largo periodo por asuntos que escapan de nuestras manos, problemas eléctricos en la ciudad. No pudimos hacer la transmisión de los programas, pero alhamdulillah por todo, gracias a Dios por todo, ya está resuelto. El señor Rider, el ingeniero Rider Quintero, trabajó durísimo por activar nuevamente la FM y tengo entendido de que muchas FM también recibieron el mismo impacto. Muchas FM radios tuvieron que paralizar brevemente sus actividades por fallas, por algunas cosas eléctricas en sus equipos. Le pedimos a Allah Subhanahu wa Ta'ala, a Dios Altísimo sea, que nos ayude a mantenernos firmes, que nos ayude a mantener al aire el programa y que puedan resolver todos los asuntos referentes a lo que se llama la tecnología. El programa de hoy, con el permiso de Allah Subhanahu wa Ta'ala, que hemos traído para todos ustedes, es la continuación acerca del monoteísmo, del mensaje de la unicidad de Dios, el mensaje principal con el que Dios Altísimo sea envió a sus profetas y mensajeros a todas las comunidades que existieron sobre la tierra, que estuvieron en la tierra desde los inicios con el nuestro padre, el molde del cual Allah subhanahu wa ta'ala trajo a la descendencia, a lo que llaman la raza humana aquí a la tierra, empezando por nuestro padre Adán, el primer profeta, hasta el profeta Muhammad, que la paz y las bendiciones de Dios Altísimo sean con todos ellos. El referente al monoteísmo, hemos traído un mensaje. Ya hablamos acerca del monoteísmo, acerca de sus pilares, sus condiciones. Dedicamos varios programas a ello para el entendimiento de cada uno de estas condiciones que están presentes en el testimonio de fe. También desarrollamos algunos puntos referidos a cómo era la condición del mensaje en la época de Meca y cuál era la condición del mensaje en la época de Al-Medina, cuál era la difusión del mensaje, el llamado del mensaje. El día de hoy, con el permiso de Allah subhanahu wa ta'ala, con el permiso de Dios, vamos a narrar para todos ustedes cómo Allah subhanahu wa ta'ala hizo el llamado al Islam, a la religión, a las diferentes comunidades que existían en el tiempo de vida del profeta Muhammad sallallahu alaihi wasallam. Cómo Dios Altísimo a través de su palabra, el sagrado Corán, y con el esfuerzo de su profeta y mensajero Muhammad sallallahu alaihi wasallam, cómo pudo llamar a todas las personas que estaban presentes en el tiempo del mensajero de Dios sallallahu alaihi wasallam. Y cuando hablamos de todas las personas, nos referimos a todas las nacionalidades que estaban presentes, a los imperios romanos, al imperio de Roma, al imperio persa, a los reyes de Egipto, a los reyes de Yemen. El mensaje del Islam fue enviado a cada uno de esos reinados. Allah subhanahu wa ta'ala, en el sagrado Corán, a través de su profeta Muhammad sallallahu alaihi wasallam, hizo un llamado a todas esas comunidades. Y estamos hablando de unas comunidades bien diversas. Estamos hablando de comunidades que estaban adorando ídolos. Estamos hablando de comunidades como la comunidad que estaba presente en la época de Medina, de los hijos de Israel, de los judíos que estaban presentes allí, que ellos no adoraban ídolos, ellos adoraban, y hasta los actuales momentos, los hijos de Israel, lo que queda de descendencia de los hijos de Israel, ellos tienen muy claro la religión y ellos no asocian nada con el Creador. Para ellos, su Dios es Allah, igual que para nosotros los musulmanes. Dentro de la comunidad, esta diversidad de nacionalidades que habían, de personas, estaba la comunidad de los hijos de Israel. También estaba la comunidad grandísima del cristianismo. Inshallah, con el permiso de Dios Altísimo si Dios lo permite, vamos a ir pasando por todos estos eventos en los cuales Allah subhanahu wa ta'ala llama a todas estas comunidades. Los llama a todos, haciéndolos razonar sobre su adoración, haciéndolos razonar sobre aquello a lo que están dedicando sus actos de adoración. Esperamos que les guste. Ha sido elaborado con mucho cariño, con mucha dedicación. No estamos aquí sino con la intención de complacer a Allah subhanahu wa ta'ala, de Dios Altísimo y que el mensaje del Islam se propague hacia las comunidades y puedan entender el mensaje del Islam, y quien acepte el Islam, ese es porque así Dios Altísimo lo ha permitido. Lo más bello, lo más precioso, el valor más grande que Dios Altísimo puso en su creación, el ser humano, es que le dio el poder para decidir. Tiene libre albedrío. No se obliga a nadie aceptar la religión bajo ninguna condición, ¿ok? ¿Estamos de acuerdo? Si alguien observa, ya sea una película, ya sea un video, ya sea una situación en una ciudad de la vida actual, donde están llamando a las personas a aceptar el Islam con un arma de fuego apuntándole a la cabeza, señores, déjenos decirles, informarles que eso no es la religión, eso es terrorismo. A eso se le llama el verdadero terrorismo. Vamos a dar inicio con la charla del día de hoy. Y vamos a empezar, en primer lugar, aclarando cuál era el papel principal, la tarea fundamental, el objetivo principal que tenía el profeta y mensajero de Dios que Dios enviaba hacia las comunidades que vinieron desde Adán hasta la comunidad de Meca, en este caso el último profeta, Muhammad sallallahu alaihi wasallam. Un punto muy importante es entender que la tarea de estos hombres, cuando nos referimos a hombres, nos estamos refiriendo justamente a esa descendencia que Dios escogió, a la cual Dios Altísimo sea, Allah subhanahu wa ta'ala, le dio su profecía, su libro, para que guiara a las comunidades. Estos hombres tenían un solo objetivo: transmitir principalmente, transmitir el mensaje.
1: La sura que abre el libro.
2: A'udhu billahi minash shaytanir rajim.
1: Me refugio en Alá del maldito Satanás.
2: Bismillahir Rahmanir Rahim.
1: En el nombre de Alá, el misericordioso, el compasivo.
2: Alhamdulillahi Rabbil Alamin.
1: Las alabanzas a Alá, Señor de los mundos.
2: Ar-Rahman Ar-Rahim.
1: El misericordioso, el compasivo.
2: Malik Yawmiddin.
1: Rey del día de la retribución.
2: إياك نعبد وإياك
1: نستعين. Solo a ti te adoramos. Solo en ti buscamos ayuda.
2: إهدنا الصراط المستقيم.
1: Guíanos por el camino recto.

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Todas las alabanzas y los nombres más hermosos pertenecen a Allah subhanahu wa ta'ala, a Dios Altísimo sea. El Altísimo, el Misericordioso, el Compasivo. Todas las alabanzas son para Dios Todopoderoso, para Allah subhanahu wa ta'ala, el Creador, el Sustentador, el Perdonador, dueño del día de la retribución, dueño del día de la justa de cuentas,

la trampa del Satanás, de los susurros del Satanás. Nos refugiamos en Allah subhanahu wa ta'ala, de las tentaciones de esta vida, de los tormentos en la tumba y de los castigos en el infierno. Nos refugiamos en Allah subhanahu wa ta'ala de caer en las innovaciones en la fe, porque como dijo el profeta Muhammad sallallahu alaihi wa sallam, que la paz y las bendiciones de Dios sean con él, que cada innovación es un extravío y cada extravío terminará en el infierno. Nos refugiamos en Allah subhanahu wa ta'ala de caer en las sectas, aquellos grupos extremistas, radicales, fanáticos, que practican como religión los deseos de su corazón. A quien Dios guía en esta vida, nadie puede extraviarlo, pero para quien Dios decreta el extravío por sus malas acciones, por su rebeldía, por el rechazo de la verdad, nadie puede guiarlo. Testigo de que no existe otra divinidad digna de ser adorada excepto Allah, único, sin asociados, y atestigo de que el profeta Muhammad sallallahu alaihi wasallam es su siervo, su mensajero, el último profeta, el sello de los profetas, el profeta anunciado y letrado, el profeta analfabeta anunciado tanto en la Torá como en el Evangelio, el final de los tiempos. O Allah bendice al profeta Muhammad sallallahu alaihi wasallam, a su amada familia, a sus nobles compañeros y a todas aquellas personas que sigan su guía recta hasta el final de los tiempos. Amén. Estamos de vuelta, respetados hermanos y hermanas en el Islam, después de un periodo algo largo, situaciones que se presentan, y nos gustaría empezar la programación del día de hoy mandando nuestras más sinceras condolencias de aquí de Conociendo el Islam para todas las familias, todos los damnificados, todas las personas afectadas en esta calamidad, en este desastre natural que hubo en la capital de aquí de Venezuela, en Caracas, específicamente en La Guaira. También hubo mucho daño en otras partes como Valencia, Maracay, pero el daño mayor fue en La Guaira. Mandamos desde aquí de Conociendo el Islam nuestro sentido pésame por la pérdida humana que han tenido. De verdad, nuestras más sinceras condolencias y el mayor de los ánimos para que se puedan recuperar después de toda esta pérdida material, esta pérdida de riqueza que han tenido. Recuerden, respetados hermanos y hermanas en el Islam, que en esta vida seremos puestos a prueba, ya sea con dinero, con salud, con personas, y todo esto para probar nuestra fe, para probar nuestro corazón, para probar si somos siervos agradecidos, si somos siervos pacientes. El programa de hoy es el número 186 de Conociendo el Islam. Está dirigido 100% con la continuidad acerca del monoteísmo y la forma como Allah subhanahu wa ta'ala llamó al Islam a la última revelación a través del profeta Muhammad sallallahu alaihi wa sallam, cómo los llamó hacia la religión, cómo fue el llamado que hizo Dios Altísimo sea a la comunidad de los hijos de Israel que estaban presentes en la época del profeta Muhammad sallallahu alaihi wa sallam, cómo fue el llamado que hizo Allah subhanahu wa ta'ala, Dios Altísimo sea, a la comunidad de cristianos que estaban en la época del profeta Muhammad sallallahu alaihi wa sallam. Esperamos que les guste. Esta viene a ser, pienso que, la 15ª parte del monoteísmo que desarrollamos. Lo desarrollamos con mucho cariño, con mucha dedicación, esperando sobre todo la complacencia de Allah subhanahu wa ta'ala. Allah subhanahu wa ta'ala guíe a través de estas palabras a las personas que así quiera guiar, que la persona pueda reconocer en estas palabras lo esencial del mensaje principal de la adoración de un único Dios, aquel que no ha sido creado, aquel que no ha sido engendrado, aquel que no tiene necesidades, aquel que no muere, solo con el único objetivo de encontrar la guía y encontrarnos con nuestro Creador el día de la resurrección,
con la mejor de las acciones, que se le llama el

0: monoteísmo, la adoración pura. Alhamdulillah, en el llamado que hizo el profeta Muhammad sallallahu alaihi wasallam en los primeros 13 años en la Meca, como ya hemos dicho anteriormente, fue a una comunidad que estaba adorando ídolos, adorando estatuas. Para esa comunidad y personas de ese tipo, personas que tienen creencias en adoraciones de estatuas, de ídolos, de imágenes, creación del mismo hombre que crea su propio Dios para adorarlo, para este tipo de personas el profeta Muhammad sallallahu alaihi wasallam utilizó una metodología específica, que era llamarlos al rechazo de las deidades, las paganidades que estaban adorando, y adorar solamente al creador de los cielos y de la tierra, junto al recuerdo del día de la resurrección y del ajuste de cuentas. Esta fue la metodología que utilizó el mensajero de Dios sallallahu alaihi wasallam cuando tuvo los primeros 13 años de vida profética allí en Meca. Aparte, la lectura del Sagrado Corán, aparte, los milagros que se dieron allí en Meca, todo ello con el objetivo de aclararle a las personas dónde estaba el extravío, dónde estaba la falsedad, dónde estaba el error en su adoración, en lo que estaban haciendo como acto de adoración, lo que ellos consideraban como un acto de adoración. Posteriormente, cuando los musulmanes emigran a Al-Medina y el profeta Muhammad sallallahu alaihi wasallam hace su emigración a Al-Medina, allá hay una comunidad más diversificada. En esa comunidad existían personas ya musulmanes. Recordemos que las charlas y el encuentro del mensajero de Dios sallallahu alaihi wasallam con la gente de Al-Medina se daba a través de la peregrinación, en el año de la peregrinación. Era que tenían la oportunidad ellos para hablar con el mensajero de Dios. Durante esos encuentros, el mensajero de Dios, que la paz y las bendiciones de Dios sean con él, explicó mucho la religión a esta gente árabe de Al-Medina, de nacionalidad árabe de Al-Medina. Y junto a esa explicación envió también sus emisarios, que ya hablamos en una oportunidad de acerca del joven este, el primer embajador del Islam que salió de la Meca para extender la enseñanza islámica a otra parte, en este caso en Al-Medina. Cuando se hace la emigración, que emigran los musulmanes, emigra el profeta Muhammad sallallahu alaihi wasallam junto a su compañero Abu Bakr, los últimos en salir de Meca, cuando emigran, encuentran que hay una comunidad de musulmanes ya establecidas allí en Al-Medina, practicando su religión hasta lo que había sido revelado. Musa ibn Umair, este joven valiente, este mártir en el Islam, se encargó, que Dios esté complacido con este muchacho, se encargó de explicarle a las personas, de llevar el Islam hasta donde había sido revelado. Estaba esta comunidad de musulmanes, una gran comunidad de musulmanes que estaba esperando al mensajero de Dios, que habían planificado dejarlo como la autoridad máxima en Al-Medina, algo que escapaba de las manos del Quraysh en Meca, y también consiguen una comunidad establecida de los judíos. Una comunidad bastante grande de los hijos de Israel estaba establecida, y cuando decimos establecida no era que tenía un año, dos años, tenían años viviendo en Al-Medina. Habían establecido sus castillos, sus fortalezas, sus mercados, su vida completa, viviendo entre la comunidad de árabes. Y también existía, luego de la liberación de Meca, cuando por fin es liberada Meca de la idolatría, se rompen los ídolos, se acaba el sistema de adoración pagana que llevaba la gente del Quraysh, llegan las caravanas cristianas para preguntar acerca del mensaje del Islam. En lo que nos corresponde, en la primera parte de la programación, vamos a hablar de este encuentro que sería aproximadamente, vamos a decirlo así, en el periodo de Medina con los hijos de Israel. Y posteriormente vamos a hablar de cómo fue el llamado que hizo Allah subhanahu wa ta'ala a la comunidad de cristianos que estaban presentes en la península árabe, que fueron a visitar al mensajero de Dios para conocer acerca del Islam, acerca de la revelación divina. Y es increíble que en aquel tiempo las preguntas eran referidas al profeta Jesús, y en este tiempo pasado, 2000, más de 2000 años, todavía la gente sigue preguntando acerca del profeta Jesús. En el año 600, en el año 622, para que las personas puedan ubicarse en el calendario, en el año 622 del calendario cristiano o del calendario gregoriano, es cuando se hace la emigración al Medina. Esto es para ubicarnos en el plano del tiempo. Cuando llegó el profeta Muhammad sallallahu alaihi wasallam y cuando empezaron estos 10 últimos años de la prédica allí en Al-Medina, en el año 622 del calendario cristiano. El profeta Muhammad sallallahu alaihi wasallam, los musulmanes emigrantes de Al-Medina se hacen presencia dejando todo atrás, dejando sus propiedades. Muchos de ellos dejaron sus familias, muchos de ellos dejaron su riqueza, muchos de ellos dejaron sus actividades, su vida en Meca completa, toda una vida entera realizada en Meca. Se retiran a Al-Medina con el único propósito de complacer a su creador y poder practicar su religión libremente. Esta comunidad de musulmanes que estaba allí presente estaban a la espera del mensajero de Dios. Esta comunidad que había crecido con el pasar de los años estaba atenta de la llegada del mensajero de Dios, porque le habían dicho que los musulmanes habían emigrado, pero que el mensajero de Dios todavía no había salido de Meca. Ellos estaban haciendo la espera. En el recibimiento fue un recibimiento con mucha alegría. Fue algo que muchos de los compañeros del profeta Muhammad sallallahu alaihi wasallam lo describieron como el momento de más alegría, el momento de más felicidad que tuvieron en Al-Medina fue cuando el mensajero de Dios fue avistado, fue visto, cuando venía a lo lejos junto a una comunidad. Ya venía con Abu Bakr, venía con otros musulmanes, y fue descrito por toda la comunidad como el momento de más felicidad que tuvo Al-Medina cuando llegó el mensajero de Dios allí. Los hijos de Israel, esta comunidad de judíos que estaba allí presente, podemos decir acerca de ellos que eran una comunidad creyente en Allah. No asociaban nada con su creador. Era una comunidad monoteísta. Conocían su libro muy bien, la Torá. Eran personas muy cultas en conocimiento religioso. Y estas características son totalmente opuestas a una persona que no conoce nada acerca de la religión. Estas personas, cuando saben que ha llegado un hombre que proclama la profecía, sin perder tiempo, buscaron la manera de tener contacto con él, de abordarlo, de conocerlo, de investigar si de verdad ese hombre llamado Muhammad era el profeta, el último profeta mencionado en la Torá y mencionado en el Evangelio. Los hijos de Israel, los judíos, empezaron una investigación sobre varios puntos acerca de la vida del profeta Muhammad sallallahu alaihi wasallam. Específicamente, esa investigación se basó en tres puntos claves. Número uno, el linaje. El linaje tiene que ser considerado como la primera investigación que debe hacer una persona para conocer de que esto no es un falso profeta. Y los hijos de Israel estaban muy sabios en ese aspecto. Conocían muchos de los linajes que venían no solo por la parte de Isaac, sino también por la parte de Ismael. Número dos, el carácter. El carácter de este hombre que está diciendo que es el último profeta era objeto de investigación. Y el tercero, el conocimiento. Si él de verdad es un profeta, si es el profeta que tenemos aquí en la Torá, entonces él debe saber aspectos revelados anteriormente que solo se nos fue dado a nosotros y que nadie conoce excepción de nosotros. Esta investigación la hicieron para ellos estar seguros de que este hombre estaba reclamando la profecía. Este hombre que reclamaba la profecía era el último profeta y mensajero que Dios había enviado a la tierra. Y en los pocos días, las pocas semanas de estar el mensajero de Dios, que la paz y las bendiciones de Dios sean con él, en la comunidad de Al-Medina, muchos de los judíos, de los rabinos, específicamente los rabinos que tenían conocimiento fuerte en la religión, que eran los profesores, los maestros de su gente, tenían 100% seguro de que ese hombre que había llegado al Medina, ese hombre llamado Muhammad, cumplía con todo esto que ellos tenían mencionado en la Torá revelada al profeta Moisés. Eso pasó en los pocos días, en las pocas semanas que tuvieron ellos contacto con el profeta Muhammad sallallahu alaihi wasallam, 100% seguro de que ese hombre representaba ese llamado que tenían en la Torá, de creer en él, de seguirlo, de apoyarlo, de obedecerle. Principalmente su investigación se basó en el carácter del profeta Muhammad sallallahu alaihi wasallam, porque esa descripción que estaba en el libro de los en la Torá descendida al profeta Moisés, se hablaba mucho acerca del carácter que iba a tener este último profeta y mensajero. No solamente lo tenían descrito por la descripción de sus atributos personales en el comportamiento, sino a través del nombre que estaba mencionado allí. Uno de los nombres del profeta Muhammad sallallahu alaihi wasallam era conocido como Ahmad, y varios otros nombres más. Ese nombre Ahmad estaba reflejado en la Torá y tenía su significado, que fue mencionado por el profeta Jesús cuando vino con el evangelio y les mencionó nuevamente a los hijos de Israel: vengo a anunciarles que yo soy un mensajero de Allah para ustedes, y para decirles que después de mí vendrá un profeta cuyo nombre es Ahmad. Esto está revelado en el Sagrado Corán de esa forma, el mensaje que dio el profeta Jesús, el profeta Isa alayhi salam, que la paz y las bendiciones de Dios sean con él, cuando estuvo presente en Jerusalén, allá en la lo que es actualmente Palestina, cuando estuvo presente en Jerusalén en el tiempo de la prédica del evangelio, el último mensaje que Allah subhanahu wa ta'ala envió por el linaje de Isaac a través de su profeta y mensajero, el Mesías Jesús, hijo de María. Todas estas descripciones acerca del carácter, del linaje, la investigación y sobre el conocimiento fueron verificadas por los hijos de Israel, específicamente por su gente. Y Allah subhanahu wa ta'ala en el Sagrado Corán, en el capítulo 2 del Sagrado Corán, en el capítulo de la vaca, al Bácara, versículo 146, Allah subhanahu wa ta'ala dice lo que puede ser interpretado al castellano: aquellos a quienes les dimos el libro lo conocen como conocen a sus propios hijos, pero hay un grupo de ellos que oculta la verdad a sabiendas. Repetimos para ustedes lo que Allah subhanahu wa ta'ala descendió en el capítulo número 2 del Sagrado Corán, que es un capítulo revelado en Al-Medina a consecuencia de todo lo que estaba pasando la sociedad, más que todos los hijos de Israel que estaban investigando acerca del mensajero de Dios. Allah subhanahu wa ta'ala le revela al profeta Muhammad: aquellos a quienes le dimos el libro lo conocen como conocen a sus propios hijos. Esta expresión, respetados hermanos y hermanas en el Islam, respetados oyentes, esta expresión que se utiliza en árabe, que utiliza Allah subhanahu wa ta'ala, Dios altísimo sea, referido a que conocen a ese hombre como conocen a sus propios hijos, es una expresión que significa que eso que están buscando, que están investigando, que están indagando, es algo que está a la vista bien evidente. No necesitas buscar mucho. Esa expresión, cuando dice lo conocen como sus propios hijos, es una expresión en árabe para darnos a entender de que todo lo que el profeta Muhammad sallallahu alaihi wasallam estaba enseñando, todo su comportamiento, toda de donde venía él, estaba totalmente a la vista. Era un libro abierto, era una persona que se podía comunicar tranquilamente con él, era una persona que podía hablar con la persona con un mensaje tan corto, pero con una profundidad y un significado que llegaba directamente al corazón. Mensajes cortos, precisos y de una gran importancia que movían los sentimientos de la persona. Esto no necesita de investigación, porque los mismos hijos de Israel se dieron cuenta. Los mismos hijos de Israel se dieron cuenta al breve tiempo que estaba el mensajero de Dios con ellos, de que ciertamente ese era el mensajero que estaban esperando. Dice Allah subhanahu wa ta'ala en el versículo: pero hay un grupo de ellos que oculta la verdad a sabiendas. ¿Por qué este grupo? ¿Por qué los rabinos que conocían la verdad? ¿Por qué dentro de los hijos de Israel, los que manejaban la información más precisa, que eran los maestros, los profesores dentro de los hijos de Israel, que orientaban a la comunidad, ¿por qué ocultan la verdad a sabiendas? Vamos a hacer una breve pausa. Ya tenemos, ya continuamos. No hay problema. Ve, te fijas. Eso. Y no, 7 minutos. ¿Se fijan, señores? Eso es por estar llegando tarde. Seguimos, señores. No vamos a hacer la pausa. Vamos a hacer la pausa ya cuando llegue la primera hora, a las 8 de la mañana. Y continuaremos luego de los 10 minutos de programación establecida aquí en la FM. ¿Por qué los hijos de Israel, si sabían de que él era el mensajero de Dios, si sabían que él cumplía con todas las características físicas, de morales, de nombre, todo, absolutamente todo, por qué estaban ocultando la verdad a la comunidad? No solamente a la comunidad de los hijos de Israel, sino a las comunidades que preguntaban a ellos si de verdad ese hombre era el profeta que estaban esperando. Siempre los judíos, en sus discusiones, en sus enfrentamientos con los árabes, en sus palabras que intercambiaban, siempre que tenían problemas con la comunidad árabe, los judíos siempre le decían a ellos: está por venir el último mensajero. Cuando llegue, nosotros vamos a acabar con ustedes. Ya allí, en su corazón, en el corazón de los hijos de Israel de ese momento, en su corazón estaba la certeza de que ese último profeta vendría por la parte de Isaac. Vendría por la parte de los hijos de Israel. Eso era la expectativa que tenían ellos. Pero años atrás 600 años atrás tuvieron al Mesías, el Hijo de María, profeta y mensajero de Dios, con milagros, con un mensaje hermosísimo, el Evangelio, y era de ellos mismos, y aún así lo negaron. En este caso, en la época del profeta Muhammad sallallahu alaihi wasallam, ellos estaban esperando que ese último hombre viniera por la parte de Isaac. Entonces, la pregunta que nos queda en este momento es saber por qué entonces la comunidad de los judíos, la comunidad de los hijos de Israel que estaba presente en Al-Medina, ¿por qué rechazaron? ¿Por qué no siguieron? ¿Por qué no aceptaron el Islam? ¿Por qué no reconocieron ante las personas? Reconocer a este hombre como el último profeta y seguir el Islam, seguir su mensaje. ¿Qué les impedía todo esto a esta comunidad? ¿Qué estaba pasando en sus corazones que a pesar de la evidencia, de las pruebas que tienen enfrente de ellos, siguen negando la profecía, siguen negando la revelación, incluso siguen negando su propio libro? Un libro que les especificaba la Torá revelada al profeta Moisés, un libro que les especificaba acerca de ese hombre todos los pormenores, todos los detalles, las características, para que no pudieran equivocarse. Y la información que tenían ellos allí en la Torá, la información y el pacto, muy importante esto. Si alguien pregunta por el pacto que tienen o que habían hecho los hijos de Israel, su profeta y la comunidad con el profeta, la comunidad del profeta con Allah subhanahu wa ta'ala, si existía el pacto, si se creó el pacto en ese momento, parte de ese compromiso, de esa responsabilidad que tomaron los hijos de Israel como comunidad religiosa, como siervos de Dios, era que al momento que apareciera este hombre, ellos debían honrarlo, debían seguirlo, debían apoyarlo, debían obedecerle, creer en su mensaje, debían estar con él. Eso forma parte del compromiso que tomaron los hijos de Israel con Allah subhanahu wa ta'ala, aparte de seguir los mandamientos, de cumplir la Torá, era en el momento que llegara este hombre, ellos debían seguirlo inmediatamente, debían apoyarlo, debían obedecerle. Entonces la pregunta sería el por qué. ¿Qué había en el corazón de esta gente? ¿Por qué rechazaron siglos y siglos que estuvo esa revelación presente con ellos, que la transmitían generación tras generación? ¿Qué pasó con los hijos de Israel que después de tener un mensaje tan claro, enseñado directamente por Moisés, por Musa, alayhi salam, que la paz y las bendiciones de Dios sean con él? ¿Qué pasó con esta comunidad que al ver al último profeta y mensajero de Dios descrito en su libro, rechazaron todo aquello que habían aprendido, negaron su libro, el libro que le había sido revelado al profeta Moisés? Al rechazar al mensajero de Dios, estás rechazando tu propio libro. La razón de ello, señores, y es la primera enseñanza que nos gustaría dejar para todos ustedes como un conocimiento básico y esencial que podemos sacarle mucho beneficio en nuestra vida personal, ya sea para el trabajo, ya sea para la familia, ya sea para, vamos a decirlo así, entre la comunidad, los vecinos, inversiones, capital, quieres invertir. Lo que vamos a mencionar a continuación, que sea una enseñanza general, que del comportamiento es un acto del corazón, que si nosotros podemos manejarlo, si nosotros podemos controlar esto, nosotros vamos a encaminarnos en el buen camino, en el buen sendero. Primero, de las buenas acciones. Segundo, de la adoración correcta. Reconocimiento de los errores. Arrepentimiento. Constancia. Perseverancia en las acciones. Corregir el mal comportamiento que tengamos. Lo que vamos a mencionar a continuación, para entender qué pasó con los hijos de Israel, por qué luego de siglos que tenían ese libro enseñándolo a todas sus generaciones, cómo ahora de repente niegan la verdad que está enfrente de ellos. Y nos remontamos a los orígenes de la historia del ser humano, con la historia de Iblis. Iblis, el primer genio, el molde de los genios, una creación de Allah subhanahu wa ta'ala, de Dios Altísimo, sea con libre albedrío. De Iblis vienen toda la comunidad de genios que existe. Una comunidad de genios que nosotros no podemos ver en la actualidad. Están viviendo junto a nosotros, pero en un plano que no podemos ver, no podemos interactuar con ellos. Sin embargo, Allah subhanahu wa ta'ala nos dice en el Sagrado Corán, Allah, de que ellos, a pesar de que tú no los puedes ver, ellos sí te pueden ver a ti. Iblis, este primer genio, esta creación de Allah subhanahu wa ta'ala con libre albedrío, fue honrado por Allah subhanahu wa ta'ala, por Dios Altísimo sea, llevándolo a las estaciones de los cielos para que pudiera ver él mismo el poder, la soberanía, pudiera tener certeza de aquellas cosas que no podemos ver, pero sabemos que existen, como los ángeles, todo lo que existe en los cielos, en un viaje que solamente con el permiso de Allah se puede hacer. Solamente con el permiso de Allah subhanahu wa ta'ala, de Dios Altísimo sea, puede una creación de la tierra poder llegar a una estancia del cielo. Esa fue la forma como Allah subhanahu wa ta'ala honró a su creación, a los genios, al darle este privilegio de estar en un lugar al cual no pertenece por naturaleza. Él pertenece a la tierra. Su hogar es la tierra. Y fue honrado de esta manera por Allah subhanahu wa ta'ala, al dejarlo entre la comunidad de los ángeles, otra creación de Allah, pero sin libre albedrío. Los ángeles son una creación de Allah que proviene de la luz de Allah. Su materia, su esencia, su origen es la luz del Creador. Ellos no desobedecen a su Creador por falta de libre albedrío. Ellos cumplen con la orden que Allah subhanahu wa ta'ala les da. Con esto se niega totalmente aquella teoría que está en el cristianismo de que el Satanás era un ángel. Es totalmente falso. Que el Satanás se trajo varios ángeles rebeldes, imagínense ustedes. Un ángel de Allah subhanahu wa ta'ala, de Dios Altísimo sea, es una creación que obedece, que sigue el mandato fervientemente de su Creador. Jamás se cansa en la adoración, jamás deja de cumplir su objetivo. Estos sentimientos que hay en nuestro corazón de poder seleccionar, de poder escoger, lo hago o no lo hago, ellos no tienen esa característica. Ellos cumplen lo que Allah subhanahu wa ta'ala ha dicho. Iblis fue honrado de esta manera, puesto en los cielos, viendo la grandeza de su Creador en su creación, las maravillas que vio. ¿Con qué objetivo? para fortalecer su fe, tener certeza de su Creador, poder aumentar su adoración. No todos los genios, su descendencia tenía esta posibilidad, sino él solamente. Para que el padre pudiera guiar a su descendencia, Allah subhanahu wa ta'ala le permitió ver todo esto, para que los pudiera guiar. Vamos para la pausa. Ahora sí, señores, vamos a hacer la pausa de la primera hora de la programación y seguiremos en este tema de cuál fue la causa que llevó a los hijos de Israel a perder todos los beneficios contenidos en su libro en el momento que apareció el profeta Muhammad sallallahu alaihi wasallam. De la misma forma, vamos a hacer la comparación de la misma forma que el Satanás, conocido en su origen como Iblis, el primer genio, arrojó a la nada todos los beneficios, todos estos favores que había hecho su creador para con él. Salamu alaikum wa rahmatullahi wa barakatuh.
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Bismillah, alhamdulillah, wassalatu wassalam ala rasulillah. Estamos de vuelta, respetados hermanos y hermanas en el Islam, respetados oyentes, con el programa número 186, la edición del programa número 186 de Conociendo el Islam, en una trayectoria de casi 4 años de programación. Este es el programa número 186 dedicado programa número 15 dedicado al monoteísmo, en el desarrollo del pilar más fundamental, la cúspide de la religión, el Islam, acerca de la adoración de un solo y un único Dios, el creador del universo, el creador de los planetas, el creador de todas las especies, el sustentador de todo ello. Estamos, la programación anterior habíamos quedado de cuáles fueron las razones, cuál fue el motivo que llevó a los hijos de Israel, que llevó a toda una nación bajo la guía, confiando en aquellos que los representan religiosamente hablando, que lo representan políticamente hablando, económicamente hablando. Cuando esta gente que sabe la verdad y está dicho por Allah subhanahu wa ta'ala en el Corán, ellos niegan. El signo que Allah subhanahu wa ta'ala ha puesto ante ellos, que es el mensajero descrito en su Torá. Y para entender esto quedamos que es la misma razón por la cual Iblis, el primer genio, desobedeció una orden directa de su creador. Desobedeció a su creador cuando él le dijo, al momento de crear a Adán, a nuestro padre, la semilla de donde iba a venir toda la humanidad, el primer profeta sobre la tierra, de donde iba a empezar la profecía, cuando crea a Adán, que la paz y las bendiciones de Dios sean con él, y ordena a todos los que están en los cielos, lleno de ángeles obviamente, y alguien que no es de los ángeles pero estaba allí presente, este genio conocido como Iblis. Y Allah subhanahu wa ta'ala, al momento de crear a Adán, le ordena a los que están en los cielos que hagan una reverencia ante su creación, el ser humano. ¿Cómo vieron los ángeles la creación de Allah subhanahu wa ta'ala, que de tierra y agua se generó un ser vivo, consciente, viviente, de materia inorgánica? Se ha levantado el primer hombre de la especie humana. Allah subhanahu wa ta'ala le ordena a todos ellos que hagan una reverencia por el poder que significa cuando Allah subhanahu wa ta'ala da un decreto. Su palabra es simplemente un decreto. Sé y es. Todos los que estaban en los cielos hicieron la reverencia. Saludaron a esta creación, todos los que estaban en los cielos, excepto Iblis. Excepto Iblis. Allah subhanahu wa ta'ala le pregunta: ¿qué te pasa? ¿Por qué no obedeces? Y es allí donde se da a entender el peligro que es seguir los deseos de tu corazón, que es seguir los deseos de tu alma.
no es lo que tu creador te ordene, sino lo que tú tienes en tu corazón. Yo obedezco lo que hay en mis deseos. Yo soy mejor que él. Imagínense ustedes, no solamente un desobediente, un altivo, sino un arrogante. Yo soy mejor que él. A mí me creaste de fuego y a él lo creaste de tierra, haciendo diferencias, echando a la basura, botando todas estas bendiciones, todos estos favores que le habían sido concedidos, solamente por arrogancia. Por esa misma razón, los hijos de Israel que estaban presentes en la época del profeta Muhammad sallallahu alaihi wasallam rechazaron al mensajero de Dios por el simple hecho de que el último profeta venía por la parte de Ismael. Sus problemas con la comunidad árabe, sus constantes enfrentamientos, problemáticas con la comunidad, sus primos, sus hermanos, generó este odio, esta envidia, al saber de que el último profeta que estaba mencionado en su Torah, el libro revelado al profeta Moisés alayhi salam, que la paz y las bendiciones de Dios sean con él, al saber que venía de este linaje y no de la familia de Isaac, entonces ellos negaron al mensajero de Dios, tirando a la basura siglos y siglos de enseñanza a su gente, de un pacto que habían hecho sus antepasados, de seguir a este último mensajero. Botaron a la nada las bendiciones contenidas en esa orden. Y siempre nos gusta repetir esto: no todos los hijos de Israel, pero sí una gran parte de ellos. Esto nos gusta siempre aclararlo, que no todos los hijos de Israel tuvieron el mismo proceder. Algunos de ellos, como Abdullah ibn Salam, un rabino, al ver ante él las pruebas concernientes, simplemente aceptó el Islam, no importando lo que le diga su comunidad, no importando lo que le diga su familia, porque es la verdad. No puedo ir en contra de mi misma creencia. Ese hombre árabe, de nacionalidad árabe, familia de nosotros, los judíos, él representa todo lo que está aquí contenido en el libro. Sin embargo, no todos tenían ese poder de decisión, esa libertad de poder escoger si seguir o no seguir al mensajero de Dios. Por ejemplo, los jóvenes de la comunidad, dentro de los hijos de Israel que estaban presentes en Al-Medina, escondidamente, secretamente, iban a encontrarse con el mensajero de Dios para aprender de su sabiduría, de su mensaje, de la revelación divina. Los jóvenes iban hasta allá, aprendían del mensajero de Dios, besaban sus manos y besaban su frente. El mensajero de Dios, que la paz y las bendiciones de Dios sean con él, les decía a estos jóvenes que la generación de relevo de los hijos de Israel, si ustedes saben la verdad, si ustedes conocen
que esta es la verdad, la revelación que se me está haciendo presente es la verdad, porque simplemente no aceptan el Islam. Estos muchachos le respondían al mensajero de Dios: nuestra comunidad nunca nos perdonaría. Nuestra comunidad nunca nos perdonaría. Nos expulsarían de la comunidad. Nos echarían de nuestra sociedad, de los hijos de Israel. Eso los jóvenes no lo podían hacer porque no querían pasar por todos estos problemas. Estos jóvenes, a pesar de estar ellos conscientes de la verdad que está ante tus ojos, aprendían secretamente. En otra narración, dentro de la historia que pasó en Al-Medina, cuando llega el mensajero de Dios, el mensajero de Dios, sallallahu alayhi wa sallam, tenía un sirviente que era de los hijos de Israel, un judío, un muchacho que le servía en su casa, que lo apoyaba en las cosas. Este muchacho enfermó, no pudo seguir asistiendo a la casa del mensajero de Dios. El mensajero de Dios fue a visitarlo, lo encontró junto a su padre y le dijo, viendo que el niño está muriendo, le dice al muchacho: acepta el Islam, haz el testimonio de fe. El testimonio de fe es simplemente decir, atestiguo de que no existe otra divinidad digna de ser adorada excepto Allah, y atestiguo de que Muhammad es el mensajero de Allah. Haz el testimonio de fe. El hijo vio a su padre, y su padre, sabiendo la verdad, le dice a su hijo: haz lo que te ha dicho Abul Qasim. Ni siquiera dijo: haz lo que ha dicho el mensajero de Dios. Imagínense ustedes cómo es la envidia de esta gente, que él sabe que ese hombre es el profeta de Dios, y él no le dice mensajero o no le dice profeta, le dice Abul Qasim, el hijo, el papá de Qasim, uno de los hijos que tenía el profeta Muhammad sallallahu alaihi wasallam. Le dijo: obedécelo. Muchas de la gente del dentro de los hijos de Israel conocían a la perfección que ese hombre que había llegado allí era el mensajero de Dios. En una oportunidad, luego de la batalla, la primera batalla en el Islam, que se conoce como la batalla de Badr, una batalla muy famosa entre la educación islámica que se imparte en las mezquitas, en las comunidades, en las fundaciones que dan charlas a las personas, ya sea a los musulmanes, y charlas informativas a los no musulmanes. Esta batalla representa uno de los pilares fundamentales del buen pie que estaban teniendo los musulmanes, la buena noticia, la albricia que estaba dando Allah subhanahu wa ta'ala a los musulmanes, de que ese ya era el final de la gente en Meca, que la incredulidad en Meca se iba a acabar. Empezaron una batalla contra los incrédulos en total desproporción de lo que se puede llamar un combate. Desventajas numéricas, desventajas de experiencia, en todos los aspectos. No se podía llamar eso una batalla pareja, no eran dos ejércitos, era una comunidad de siervos armados con pocas cosas contra un ejército de 1,000 personas, caballos, un ejército bien preparado. En esa batalla los musulmanes salieron victoriosos, pero en esa batalla hubo un milagro, que es el descenso de los ángeles y el apoyo al ejército musulmán, a los pocos musulmanes que estaban allí, 300 y algo musulmanes, contra este ejército numeroso.
Este milagro consistió en el apoyo de Allah subhanahu wa ta'ala a la fe que tenían estos creyentes, a la súplica.

0: decían, Mohammed, no celebres tanto. Si esa batalla se hubiera hecho por los caminos normales, bajo condiciones normales, usted hubieran perdido. Ellos sabían, 100% seguro, de que ese día de la batalla de Badr, los ángeles habían descendido para defender a los siervos de Dios, a los siervos creyentes de Allah. Y ellos le decían con toda arrogancia: no celebres que ustedes no ganaron esa victoria. Esa no fue una batalla igual. Porque ciertamente en su libro, en la Torá, eso pasó muchas veces en la comunidad de los hijos de Israel. Cuando enfrentaban al enemigo, ellos eran muy poquitos y la incredulidad muy grande. Y a pesar de ello, llegaba siempre el apoyo de Allah subhanahu wa ta'ala. Y aún así, negaron al mensajero de Dios. Con todos estos milagros, estas pruebas, ellos perseveraban en el rechazo. Los hijos de Israel fueron llamados de esta forma en el Sagrado Corán, lo que vamos a mencionar a continuación. Fueron llamados por Allah subhanahu wa ta'ala en repetidos capítulos, en repetidas revelaciones. Allah subhanahu wa ta'ala llamó a los hijos de Israel de la siguiente manera. El profeta Muhammad sallallahu alaihi wasallam los llamó dentro de Al-Medina a que aceptaran el Islam. Hizo de esa comunidad una parte fundamental del Estado Islámico. Imagínense ustedes, el profeta Muhammad sallallahu alaihi wasallam, a pesar de todo el rechazo que los judíos habían hecho, que los hijos de Israel habían hecho, de aceptarlo como profeta y mensajero de Dios, el último profeta y mensajero de Dios, él hizo de la comunidad de los hijos de Israel un pilar fundamental dentro de Al-Medina. No los expulsó. De hecho, hizo hasta un pacto con ellos para cooperación. Ellos podían vivir tranquilamente, hacer su comercio, practicar su religión. Si necesitaban algo de la jurisprudencia que no estaba en la Torá, podían venir al mensajero de Dios. Con la revelación del Sagrado Corán, ellos podían resolver sus asuntos. Como el Sagrado Corán tenía aspectos de la vida que ellos con la Torá no podían cumplir. En la actualidad, ¿cómo lo hacen? Con otros libros que crearon, con otros libros que siguen, que no fueron revelados al profeta Moisés, creados por ellos mismos. El profeta Muhammad sallallahu alaihi wasallam siempre los trató con humildad, siempre los llamó con respeto, considerando que ellos vienen de una clase, vamos a decirlo, en conocimiento religioso muy alta. Siempre los trató de la mejor manera. Y Allah subhanahu wa ta'ala en el Sagrado Corán hacía este llamado repetitivo. Y hasta el día de hoy, 1400 años después, más de 14 siglos después, sigue estando el mismo versículo o los mismos versículos con los que Allah llamaba a los hijos de Israel al Islam. Leemos para ustedes desde el Sagrado Corán lo que puede ser interpretado al castellano. Capítulo 4 del Sagrado Corán, las mujeres, An-Nisa, versículo 47. Repetimos, capítulo 4 del Sagrado Corán, llamado las mujeres, versículo 47. Leemos lo que puede ser interpretado al castellano. Vosotros que habéis recibido el libro, creed en lo que hemos hecho descender, que es una confirmación de lo que ya teníais, antes de que os borremos las facciones de la cara y los pongamos de al revés, o os maldigamos como maldijimos a la gente del sábado.
1: el mandato.

Mandato de Allah está hecho. Repetimos para ustedes desde el Sagrado Corán, como Allah subhanahu wa ta'ala llamaba a los hijos de Israel al Islam para que aceptaran el monoteísmo. Los hijos de Israel, a pesar de creer en Allah, de adorarlo solamente a él, de seguir su libro, la Torá, caen en incredulidad por desobediencia. La incredulidad, señores, y esto va a formar parte de un episodio aparte, un desarrollo aparte, ¿cómo una persona que cree en Allah puede caer en la incredulidad? ¿Cuáles son las formas de politeísmo, de asociación, que una persona puede llegar a caer por negligencia? Una de estas, lo que hicieron los hijos de Israel. Ellos creen en Allah, adoran fervientemente a su Creador, siguen el libro revelado al profeta Moisés, pero niegan los signos que hizo revelar con el profeta Muhammad. Niegan al mensajero, niegan la revelación, el Sagrado Corán. Estas personas pasan a ser incrédulos por desobediencia. ¿Ok? Son categorizados en el Sagrado Corán como incrédulos, aquellos que rechazan la verdad. Repetimos para todos ustedes el llamado que hacía Allah subhanahu wa ta'ala. Este versículo en su contenido está repetido constantemente en el Sagrado Corán. Allah subhanahu wa ta'ala siempre llamaba a los hijos de Israel diciéndole, hasta los actuales momentos, los hijos de Israel, los judíos que queden en la faz de la tierra, al leer el Sagrado Corán o al buscar información del Sagrado Corán, van a conseguir el mismo llamado en las páginas que puedan leer. Dicen, vosotros, capítulo 4 del Sagrado Corán, versículo 47, vosotros que habéis recibido el libro, este libro, los anteriores revelados antes del Sagrado Corán, en este caso específico, la Torá, uno de los libros sagrados que hizo descender Allah subhanahu wa ta'ala a su profeta y mensajero Moisés alayhi salam. Los llama diciéndoles, creed en lo que hemos hecho descender, que crean en el mensaje, el Sagrado Corán que hemos revelado, que estamos revelando a nuestro profeta Muhammad, a nuestro mensajero Muhammad sallallahu alayhi wa sallam. Luego les indica la razón, les especifica que es una confirmación de lo que ya teníais. Es decir, en el Sagrado Corán aparecen muchos aspectos ordenados a la Torá ya descendida al profeta Moisés para que los hijos de Israel pudieran encontrar la veracidad de lo que estaba siendo revelado. No solo la revelación en este aspecto, sino ejemplos precisos que Allah subhanahu wa ta'ala, con los que llamaba a los hijos de Israel. Por ejemplo, la historia de los muchachos de la cueva, el descenso de esos versículos, esas leyes que están allí, forman parte de una de las solicitudes de los hijos de Israel para saber si él era de verdad un profeta y mensajero de Dios. Porque dicha información solamente ellos la conocían. Pregúntale acerca de los muchachos de la caverna, estos jóvenes. Pregúntale a ver si él sabe. Si él es de verdad un profeta, él te va a responder la historia real. Y nosotros podemos confirmarla. Por eso Allah subhanahu wa ta'ala les dice a ellos aquí, es una confirmación de lo que ya teníais. Allah subhanahu wa ta'ala, a esta petición que hicieron en una oportunidad, no solo le reveló al profeta Muhammad sallallahu alaihi wasallam la historia de los jóvenes de la caverna, sino que le mencionó aspectos que estaban pasando dentro de la cueva que ellos no sabían, cosas que ellos desconocían. Era todavía un signo mayor para poder seguir el mensaje, para poder llegar a la creencia, a la obediencia.
La historia, por ejemplo, del profeta Yusuf alayhi salam, José, quien por parte de Allah subhanahu wa ta'ala tenía la habilidad, el milagro de interpretar los sueños. Un capítulo entero, el capítulo 12, que ya mencionamos por aquí la historia, en una oportunidad acerca del profeta Yusuf alayhi salam, mencionamos la historia, y ese descenso corresponde a una petición de los hijos de Israel, de los judíos. Cuéntanos acerca de este siervo, la historia que hay detrás de él. Es una historia bastante larga, y todo le fue revelado al profeta Muhammad sallallahu alaihi wasallam en un solo capítulo, con informaciones que hasta ellos mismos desconocían, que hasta ellos mismos no tenían información sobre eso, es decir, con más detalles, para que no pudieran negar la verdad. Preguntas al mensajero de Dios, siempre las había, y la postura de ellos era decir: si él de verdad es un mensajero de Dios, él va a poder responder eso. Luego de esto, Allah subhanahu wa ta'ala les advierte a los hijos de Israel que si no llegan a obedecer, si no creen en su mensaje, borraremos las facciones de su cara y los pongamos al revés, u maldigamos como maldijimos a la gente del sábado. El mandato de Alá está hecho. Una advertencia bien clara para la comunidad de los hijos de Israel que persevera en el rechazo. El día de la resurrección, hasta ese día podrán disfrutar del poder que en la actualidad tienen. Los hijos de Israel, esta nación llamado los judíos, con todo el poder que tienen en el mundo, con toda la riqueza que pueden alardear, lo único que han traído es desgracia a las comunidades. Puede hablar Gaza sola, Palestina sola, 75 años de asesinato. Esta advertencia es para el día del juicio final. Es para el día cuando sean traídos como una comunidad de vuelta a la vida, a presenciar y a rendir cuenta de todos sus actos, de toda la negación que pudieron haber hecho esta comunidad de los hijos de Israel de la época del profeta Muhammad sallallahu alaihi wasallam. Y la historia de la gente del sábado forma parte, podemos hacerlo inshallah, con el permiso de Allah subhanahu wa ta'ala, en otra oportunidad, para detallar los pormenores. Nuestro Sheikh Abu Bakr, nuestro amigo Sheikh Abu Bakr, ha desarrollado este tema muy preciso en la mezquita de Yarayara, una charla completa acerca de la desobediencia que hubo en esta sociedad de los hijos de Israel. No es cualquier comunidad, perdón, no es cualquier comunidad, es una comunidad dentro de los hijos de Israel que vivieron una situación, y la advertencia de Allah subhanahu wa ta'ala a la comunidad de los hijos de Israel que estaban presentes en Al-Medina era para decirles que si ellos toman la misma posición de la gente del sábado, el castigo será el mismo. Ahora pasaremos, creo que tenemos chance, chamo. Vamos a pasar ahora, inshallah, con el permiso de Allah subhanahu wa ta'ala, cómo fue el llamado que hizo ahora Allah subhanahu wa ta'ala a los cristianos, a la comunidad de cristianos que estaba presente en la península árabe, que estaba presente de este enfrentamiento entre la gente incrédula de Meca y los creyentes, los musulmanes de Al-Medina. Todos los vecinos, toda la comunidad que estaba en ese momento estaba al tanto. Era como, vamos a decirlo así, era como algo que estaban vigilando tan al detalle, porque ellos decían: quien gane de estos dos bandos es el que tiene la verdad. Si estos incrédulos
que en la actualidad tienen Meca llegan a ganar, entonces ellos tienen la razón. Si estos musulmanes que se ha levantado esta nación, un Estado Islámico, si ellos ganan, entonces ellos están en lo cierto. ¿Cómo fue el llamado que hizo Allah subhanahu wa ta'ala a esta comunidad de cristianos que estaban presentes en el momento del el tiempo profético que tuvo el mensajero de Dios sallallahu alaihi wasallam allá en Meca, estuvo en Almedina? ¿Cómo fue este llamado? Respetados hermanos y hermanas en el Islam, respetados oyentes, la prédica del mensaje del Islam, de la unicidad de Dios, de Dios Altísimo sea, el llamado, la prédica, adorar solamente a Allah subhanahu wa ta'ala, creer en Él, singularizarlo como el único que tiene derecho, el único que tiene la merced de ser alabado, de ser glorificado. El llamado de adorar a tu Creador, a tu sustentador, el más misericordioso, el más compasivo. Eso es la cúspide del Islam. El llamado para que la persona pueda encontrar la guía clara, para poder adorar a su Creador como Él quiere ser adorado, no como la humanidad quiere adorarlo, se encuentra en esta prédica. Esta prédica, que está basada principalmente en la revelación divina al Sagrado Corán, con la forma, estilo y práctica de su mensajero Muhammad sallallahu alaihi wasallam, el profeta de Dios, y con la autoridad de los compañeros del profeta Muhammad sallallahu alaihi wasallam, que fueron las personas que vivieron la revelación junto al mensajero de Dios. La prédica del Islam, así, de esta forma, se convierte en la herramienta de cómo sacar a una sociedad, a una gente, de la oscuridad hacia la luz, aclarándoles aquellos aspectos de su adoración que son un extravío, que son algo errado, que forma parte de la incredulidad. A pesar, muchos cristianos, creo en Dios, pero mezclan a Dios en una trinidad. Muchos cristianos dicen creo en Dios, pero le adjudican hijos al Creador. Muchas personas dicen creo en Dios, igualan a Dios con Jesús, Jesús Dios. Para eso vino el Islam, dentro del Sagrado Corán. Allah subhanahu wa ta'ala, Dios glorificado y altísimo sea, le reveló al profeta Muhammad sallallahu alaihi wasallam los aspectos donde estaban equivocados esta nación de cristianos, para que ellos pudieran reflexionar sobre ello, salir del error y enderezar su camino en la adoración correcta. ¿Cuál fue el primer llamado que hizo Allah subhanahu wa ta'ala a los cristianos, para que ellos mismos pudieran entender que lo que estaban adorando, que lo que estaban profesando como religión, era un error, era un extravío y por ende conduce al infierno? Lo primero que Allah subhanahu wa ta'ala le aclaró en el Sagrado Corán, una revelación que vino justamente cuando él se encontraba en Medina, y parte cuando se encontraba en Meca, cuando hubo la conquista de Meca. Obviamente, el encuentro entre los cristianos y los musulmanes se hizo presente cuando vino la conquista de Meca. La gente ya podía libremente transitar y pudieron ir a conocer al mensajero de Dios. El primer aspecto que Allah subhanahu wa ta'ala habla acerca de la adoración o de la creencia que tenía la comunidad cristiana de ese momento, para aclararles el punto del por qué están en un error en lo que están adorando, fue hablar de la naturaleza de aquel al que estaban adorando. Allah subhanahu wa ta'ala les reveló a la humanidad entera
a través del mensajero de Dios, como intermediario, el ángel Gabriel, el profesor directo del profeta Muhammad sallallahu alaihi wasallam. La paz y las bendiciones de Dios sean con el ángel Gabriel. Jibril alayhi salam. Allah subhanahu wa ta'ala reveló aquí sobre la naturaleza, la procedencia humana, de donde viene el Mesías, el Hijo de María. Como un anticipo para que el ser humano pueda pensar, pueda analizar, pueda reflexionar sobre lo que está adorando. En ese momento, en el capítulo número 3 del Sagrado Corán, a partir del versículo 40-41, Allah subhanahu wa ta'ala empieza a revelar acerca de la historia del profeta Isa, el profeta Jesús, que la paz y las bendiciones de Dios sean con él, pero no una historia solamente basada en cómo fue su nacimiento, sino de dónde viene el profeta Jesús. ¿Dónde están sus abuelos, sus antepasados? ¿Y quién eran, obviamente? Cuando comienza el análisis, nos damos cuenta de que la historia del profeta Jesús, alayhi salam, empieza con la historia de sus abuelos, con la familia de Imran. Empieza con la situación que estaba viviendo entre los descendientes, por parte de la familia, los descendientes que vienen del linaje del profeta Harún, profeta Aarón, que la paz y las bendiciones de Dios sean con él, hermano de Moisés. Esta explicación se le da a toda la nación de personas en el mundo para que puedan entender la naturaleza 100% humana, 100% humana que tenía el profeta Jesús, que la paz y las bendiciones de Dios sean con él. Explicarle acerca de sus abuelos, de dónde viene su madre, de dónde viene él, explicando con lujo de detalles, al dejarnos claro de que es un milagro la existencia del profeta Jesús y la manera como vino al mundo fue un milagro por parte de él, por parte de Dios Altísimo sea. Eso es uno de los signos del mensaje para el evangelio. Lo primero que Allah subhanahu wa ta'ala detalla es el origen humano de aquel hombre que muchos cristianos estaban tomando como una deidad, la naturaleza humana de aquella mujer piadosa, creyente en Allah, creyente en Dios Todopoderoso, única como ella. La procedencia humana que tiene, llegando a sus abuelos, piadosos, entregados a la fe, encargados de la religión. Y así la persona puede llegar en el árbol genealógico hasta el profeta Adán, que la paz y la bendición de Dios sea con él, con un linaje que termina en Isaac, de Isaac a Abraham, de Abraham a Noé, de Noé al profeta Adán, que la paz y la bendición de Dios sean con todos ellos. Es decir, es un ser humano 100%. No existe esa creencia de que es dos cosas. Es humano y es divino. Allah subhanahu wa ta'ala explica el detalle de todo esto para que el ser humano, la persona, pueda razonar. ¿Cómo un ser humano puede ser divino y puede ser mortal a la misma? Eso solamente viene en la creencia griega, que afectó muchísimo a la religión cristiana.
porque obviamente la religión cristiana creció en un ambiente griego. Esta naturaleza de la que estamos hablando, de la cual procede el profeta Jesús, que la paz y las bendiciones de Dios sean con él, es el primer enfoque que Allah subhanahu wa ta'ala da a su profeta y mensajero Muhammad para que él pueda llamar a reflexionar a la nación cristiana. Ustedes están adorando a un hombre. Ustedes están adorando a un ser humano. Y ustedes dicen que eso no es idolatría. Al decir que Jesús es Dios, igualarlo con Allah. ¿Cómo ustedes? ¿Cómo ustedes pueden decir que no están cometiendo una aberración? ¿Cómo ustedes pueden decir que eso no es incredulidad, si es justamente todo lo contrario a lo que está ordenado en el libro? ¿Acaso Allah subhanahu wa ta'ala ordena que se adore al ser humano? ¿Se le puede preguntar a la gente del libro, a la Biblia que actualmente tienen los cristianos, acaso Allah subhanahu wa ta'ala, Dios altísimo sea, les dice que deben adorar al ser humano, o que él es un ser humano para que lo adoren? Todos los cristianos de cualquier denominación te van a decir que no. Y algo para reflexionar, ya para terminar la programación del día de hoy, que vengan nuestros amigos de Copleros de Buena Marca. No cambiaron el programa, ¿no? ¿Eh? Copleros de Buena Marca. Corto un momentico.

Disculpen, señores, disculpen. ¿Cómo Allah subhanahu wa ta'ala llamó a esta gente, a los cristianos, primero enfocándose en la naturaleza de aquello que estaban adorando? Y el principio fundamental, señores, con esto despedimos ya la programación del día sábado. Discúlpenos si no mandamos mensaje a nadie, hemos llegado un poco tarde a la programación, de verdad, mil disculpas. El principio fundamental con el cual Allah subhanahu wa ta'ala hace este llamado a los cristianos fue el mismo principio con el que llamó a la gente de Meca para que vieran la falsedad que estaban adorando. La gente de Meca se reunieron con el profeta Muhammad sallallahu alaihi wasallam y le dijeron: Muhammad, vamos a hablar acerca de la descendencia de tu Dios. Vamos a hablar acerca de la ascendencia de tu Dios. Vamos a hablar de dónde viene todo esto. ¿Dónde están sus raíces? Ante esta solicitud, Allah subhanahu wa ta'ala hizo descender el capítulo que se llama el monoteísmo puro. Diciéndole a Allah subhanahu wa ta'ala al profeta Muhammad: di Muhammad, él es Allah uno y único. No ha engendrado ni ha sido engendrado, y es por encima de todo el Altísimo, inigualable. Bajo este mismo principio, Allah subhanahu wa ta'ala les aclara perfectamente a la comunidad de cristianos el origen, la naturaleza humana de aquel hombre que tomaron como objeto de adoración. Ahora nosotros dejamos a la reflexión, ya para despedirnos. Siempre en las comunidades donde llegaron profetas y mensajeros de Dios, las personas con más fe y con la mejor práctica fueron aquellas personas que quedaron después de la muerte del mensajero de Dios, sus discípulos. Las personas que aprendieron de ellos, las personas que los apoyaron, que estuvieron con ellos, aquellas personas que desarrollaron la piedad, aquellas personas que desarrollaron, vamos a decirlo así, la religión como tal, en entera facultad, para practicarla como un ser humano. Estas son las mejores personas y fueron el ejemplo de las siguientes generaciones que venían. Ahora, para que las personas del cristianismo reflexionen, ¿acaso los discípulos de Jesús, estos que están mencionados en la Biblia, nosotros no podemos dar garantía ni podemos confirmar de que esos sean sus nombres, porque estamos hablando de personas dentro de los hijos de Israel con unos nombres que pertenecen a su propia nacionalidad? Pero dejando esto a un lado, lo que queremos es preguntarles, dejarlo para ustedes para que reflexionen: estos hombres que están mencionados allí, que formaban el círculo de confianza del profeta Isa, el profeta Jesús, el hijo de María, que la paz y las bendiciones de Dios sean con él, si estas personas, Pablo, Juan, quienes sean que estén mencionados allí, estos discípulos, estas personas, tomaron a Jesús como su Dios, decían que Jesús es su Dios y lo estaban adorando a él. Pregúntense eso ustedes mismos. Busquen en su libro, busquen con sus pastores, busquen con sus sacerdotes. Ellos, que son la generación más fuerte en fe, que fueron el ejemplo de los que vinieron después que el profeta Jesús, por mandato divino, fue ascendido a los cielos como parte de los milagros que vinieron junto a él por parte de Allah subhanahu wa ta'ala, esta gente estaba adorando a Jesús. Entonces ustedes comienzan a internalizar este mensaje, comienzan a investigar, y que Allah subhanahu wa ta'ala los guíe y los lleve por el camino de la rectitud. Para nosotros ha sido un verdadero placer. El siguiente programa vamos a seguir desarrollando algunos otros aspectos acerca del llamado que hizo Allah subhanahu wa ta'ala a la comunidad cristiana con respecto a la Trinidad,
con respecto a esta igualdad de que Jesús puede ser Dios o Dios es Jesús, todo esto. Vamos a seguir el desarrollo y vamos a ver qué otros aspectos del monoteísmo podemos desarrollar. Para nosotros ha sido un verdadero placer haber estado con ustedes la mañana de hoy, deseándoles para todos ustedes lo mejor de esta vida y de la otra, deseándoles que una buena salud, un buen sustento, pero por encima de todo la guía de parte de Allah subhanahu wa ta'ala, para que puedan encontrar un camino recto a la adoración, un camino recto sin desvío hacia complacer a tu Creador. Saludos para todos los hermanos y hermanas en el Islam, aquí en Ciudad Guayana, en El Tigre, Puerto La Cruz, en Margarita, en la isla de Margarita, a toda la gente, nuestra gente de Caracas, vivieron experiencias muy fuertes ese día, experiencias muy, muy, muy, de verdad. Hubieron hermanos, no vas a creer, hubieron hermanos que llamamos y nos dijeron que ese terremoto lo sintieron como si fuera el día de la resurrección, de lo fuerte que fue, de lo fuerte que fue. Saludos para la gente de Valencia, saludos para nuestros hermanos en Maracay, saludos para la gente de Barquisimeto, en Maturín, saludos para todos nuestros hermanos y hermanas allá, una comunidad. Ya hicimos una solicitud, estamos esperando ahora de parte de ustedes, la gente de Maturín, ponerse pilas, ponerse activos con esta solicitud que hicimos sobre algunos aspectos que nos pidieron. Por favor, necesitamos tener el feedback, ¿ok? Salamu alaikum wa rahmatullahi wa barakatuh.

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Gracias por su amable sintonía. Estamos acá desde los estudios de Caroní 93.1 FM. Emir Yepes por acá, coplero de buena marca, llevándole otro sábado más de alegría, de cariño, de full joropo. Para todos nuestros oyentes, ¿cómo estuvo ese viernes? ¿Cómo está este sábado? ¿Cómo vamos para mañana domingo? Y bueno, seguimos trabajando, como dice por allí. De aquí para adelante el monte es orégano y huele a liño. Saludos para todos los copleros y copleras de buena marca que a esta hora de la mañana, cuando son exactamente las 9:10, están en sintonía de la mejor programación de Caroní. En los controles tienen a este humilde servidor, Emir Yepes, como siempre, ¿no? Operándose el mismo, como dicen por allí. En la coordinación y dirección tenemos a nuestro hermano, el imbatible Riddle Quintero. Ahí estaban escuchando nuestro tema promocional de la primera producción discográfica de Emir Yepes, coplero de buena marca. Cuando venía en el camino por allí, me llamaron, me escribieron: Emir, pon un tema de los tuyos, ¿vale? Porque siempre abres con los grandes. Claro que sí, todos somos grandes, pero quiero escuchar un tema de los tuyos y también de nuestros coterráneos, acá de la gente de Ciudad Guayana y todos aquellos copleros y copleras que han grabado, que no escucharon muchos sus temas por acá, por las redes, por la radio. Bueno, vamos a dar impulso a todos ellos. Claro que sí, con mucho cariño. 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Por ahí viene una sorpresa demasiado grande y muy buena para todos nuestros folcloristas y nuestros parranderos de Ciudad Guayana, Venezuela y el mundo, los que están allí en los foráneos, como dicen por allí, ¿no? Claro que sí. 0414-191-8026 es nuestro número de contacto para que envíes tus mensajes de texto, tu nota de voz. Si quieres felicitar a ese cumpleañero o cumpleañera del día de hoy, tienes alguna información que pasar por acá. Y de paso, te informo de una manera muy cordial que si quieres impulsar tu negocio, tu empresa, tu emprendimiento a través de Caroní 93.1 FM, pues te esperamos acá en los estudios. Eso es como en Alcázar, por allí decían: no lo diga, escríbalo. Pero aquí decimos: dibuja tú la idea y nosotros la creamos, la hacemos realidad. Allí te ofrecemos nuestros programas en vivo, también te ofrecemos lo que llamamos nosotros la rotativa, las redes sociales, todo en conjunto. Lo importante es que el mundo se entere que tú existes en el mundo empresarial, valga la redundancia. Que todos nos enteremos que tú existes en el mundo empresarial. Todos sepan el producto que tú estás impulsando, todo el trabajo que tú estás haciendo. Sepan pues que tú estás vivo aquí en Ciudad Guayana y para todos nuestros hermanos de Venezuela. 9:13, cuéntame cómo está la gente de San Félix, de Puerto Ordaz, mis amigos de Upata, los del Callao, Tumeremo. Quiero saludar a la gente del estado Anzoátegui, los de arriba y los de abajo, que siempre voy por allá. Un saludo para mi hermano Ángel González, que está en sintonía, la gente de Las Camelias. También quiero saludar a la gente del estado Monagas, los de Temblador. Por allí tenemos una visita pendiente para nuestros amigos de Temblador, los parranderos, los cantantes. Gente que siempre sigue pues en la buena programación de Caroní 93.1 FM. Y bueno, vamos a irnos preparando para una gran sorpresa que tenemos por allá para todos ustedes, nuestros amigos de Temblador, los finqueros, los pescadores que tenemos por allá también. Mira, hay una gran masa laboral, digamos así, los moteros que están allá en Temblador, que escuchan todos los días música venezolana a través de los distintos programas que tenemos por acá en
Caroní 93.1 FM. Bueno, sin más que decir, vamos a seguir con la buena música. Esto es Coplero de Buena Marca. Y dale guaya, maestro.

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iban a un año más de vida. Aquí estamos haciendo lo que mejor sabemos hacer, llevar alegría, llevar bastante entusiasmo a nuestros hogares de acá de Ciudad Guayana, los de Venezuela también. Recordando pues con mucho respeto a nuestros hermanos que están atravesando por esta difícil situación. Siempre he dicho a través de mis redes sociales que lo que necesiten pues a través de esta plataforma radial, pues estamos prestos para todos ustedes. Necesitan saber algo, aún no has encontrado a un familiar, te puede enviar el nombre, el número de cédula, la ubicación, y nosotros hacemos llegar pues esa petición a las distintas autoridades que rigen acá a Venezuela para agilizar esa búsqueda de tu familiar. Estamos seguros está vivo, puede estar en una clínica, puede estar en un hospital, alguien le tendió la mano, pero por tanta crisis a lo mejor no han dado pues con la información completa a esa persona, pues de dónde eres, quién eres, simplemente lo están atendiendo, teniendo fe en Dios que todo va a salir bien. Bien, copleros de buena marca, a esta hora de la mañana, cuando son las 9:24, llegamos gracias al gentil patrocinio de Bucare Restaurant. ¿Quieres comerte una cachapa bien sabrosa con queso, telita, con carne asada, cochino asado? 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Y bueno, Bucare Restaurant, como siempre, es en el templo de la música venezolana aquí en la ciudad, donde se presentan los mejores artistas. Donde se presentan los mejores artistas y se han presentado los mejores artistas a nivel regional. Artistas de alta talla, artistas de pura y buena marca, así como lo es el coplero de buena marca. Claro que sí. Por aquí está nuestro hermano Norbert, vale. Ya empieza su programa a partir del lunes. Es primicia. Están viendo que todo lo que produce Caroní 93.1 FM es de buena marca. Así que ya saben, a partir de las 8, Norbert, de 8 a 10, vamos a tener el programa de Norbert Gamboa. Así que ya saben, a pararse bien temprano para que escuchen este excelentísimo programa. Y también les recomiendo el programa de Manito, el programa que está de 4 a 7 de la mañana con nuestro amigo Elionel García. Ah, muchacho, que le pone bastante cariño, vaya. La única manera que yo me pare a las 4 de la mañana, o que tipo Vitico, que tengo una tarima. Bueno, muchacho, le pone bastante cariño, vale. Es todo un equipo de trabajo que tenemos acá en Caroní, para que ustedes vean que nuestra programación es única, con bastante cariño, con bastante amor, responsabilidad, es lo que necesitamos acá, aparte pues de la buena programación y la buena música que colocamos, dinámico. Ya a partir del mes de agosto vamos a tener un programa más dinámico, más participativo con ustedes a través de Coplero de Buena Marca, para que usted llame, participe. Vamos a estar haciendo rifas, vamos a tener entrevistas con los artistas nacionales. Usted va a estar al tanto de todos aquellos artistas que estén grabando, que tengan sus temas de producción que están calienticos. Aquí los va a escuchar, aquí los va a tener. Y quizás pues también tenemos la oportunidad de traer a don Reinaldo Armas. Nosotros también podemos invitar a nuestros oyentes a que comparta con nosotros. Tenga la oportunidad de compartir con nuestros artistas. Así que ya saben, pendiente por ahí.

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Aquí estamos escuchando a don Reinaldo Almas. Contacto en Apure, excelente tema, vale. Compadre, ¿cómo sería pasar un año en Apure repartiendo serenata? Imagínese usted. 9:37 marca nuestro digital 0414-191-8026. Déjeme colocar aquí en la computadora Corazón de Concreto que acaban de pedir a través de nuestro número de contacto del apureño Vitico Castillo. ¿Qué será la vida de Vitico? Corazón de Concreto, aquí te lo voy a colocar para María, ¿vale? La gente de los alacranes. Y lo vamos a acompañar por acá con otro tema también que nos acaban de pedir. Egoísmo, de Julián Idriago, mejor conocido como Julio Miranda. Egoísmo. Este programa de ustedes, señores, se puede pedir todo lo que usted quiera por aquí a nivel de programación, de música. Nosotros lo complacemos. Yo traigo una pauta. Todos los sábados yo hago mi pauta. Traigo mis temas. Hablamos de el artista, de las fechas que él tiene, de sus presentaciones, de sus inicios. Hacemos una biografía, lo que se llama, ¿no? Pero si usted, aparte de eso, pide un tema, nosotros lo ponemos. Pues indistintamente que yo tenga mi pauta aquí, el programa es suyo, así que ya sabe. Un saludo para todo ese personal que labora a esta hora de la mañana. Los microbuseros, los pisteros, los mototaxi. Con mucho cariño para todos ustedes. Allá un fuerte abrazo. El motor que mueve el estado Bolívar, el motor que mueve Ciudad Guayana, la ciudad metalmecánica del país. Los invito a que nos visiten en cualquier momento, vale. Aquí tenemos turismo, aquí tenemos folclore y tenemos pues muchas de las cosas que usted pueda imaginarse, muchas de las cosas. Visita el Salto Ángel, visita la Gran Sabana, tenemos centros comerciales. Quiere ir al Callao a escuchar un calixo, se movió hasta el Callao a escuchar un calixo. O simplemente si llega aquí a Ciudad Guayana, tenemos agrupaciones de calixo, tenemos agrupaciones de música llanera, tenemos agrupaciones de música bailable, lo que usted quiera. Es bueno que usted pase un fin de semana aquí en Ciudad Guayana para que vea la otra cara de la moneda. Como dice Reinaldo Almas, quiero que el mundo conozca lo bueno de mi nación, de lo malo estoy cansado y creo tener la razón. Además, en este pecho lo que sobra es corazón. Así somos nosotros los venezolanos, ¿vale? Nos ayudamos con bastante cariño, con bastante corazón. 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Rickson, al salir de aquí voy a tomarme un cafecito por allá con la señora María. Por favor, sin azúcar. Pueden usarlo con miel de abeja o papelón. El azúcar me hace daño. La única azúcar que no hace daño era la que pregonaba Celia Cruz. ¡Azúcar! Esa es la única azúcar que no hace daño, pero el resto, para uno endulzar un café, lo puede endulzar aún todavía, lo puede endulzar con cariño y amor. Sí, señor. ¿Dónde están los cumpleaños del día de hoy? La gente que va a celebrar, la gente que va a hacer su parrillita, los que van a hacer la sopa. Un saludo para mi gente de Agrotour Río Grande, mi hermano Alexis Rosa. Hoy nos sentamos a conversar un rato, Alexis. Quiero saludar también al maestro Gerardo Velázquez, Estudio 7, que está a full sintonía. Vamos a ver por acá que nos envía mensaje.
Épale, viejo, saludo en sintonía, Alberto Mercado. Hola, Alberto, ¿cómo estás, hermano querido? Excelente intérprete de nuestra música venezolana, la gente de San Félix, Alberto Mercado. Saludo, hermano. Fuerte abrazo. Pronto compartimos un rato, ¿vale? Y vamos a seguir con más de la buena música. 9:41. 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

Julio Miranda, Egoísmo. Ahí estábamos escuchando este tema que pidieron al 0414-191-8026. Complacido a todos nuestros oyentes. Yo me sabía ese, hermano, pero tú sabes, hay que tener un poquito más de dinamismo aquí en los controles. Mi hermano Norbert Gamboa, recordando una que otra cosa y también aportando al programa, a la gerencia de Coperos de Buena Marca. Ya saben que a partir del lunes, a partir de las 8 de la mañana, vamos a escuchar a Norbert. Nuevamente, esa mañana genial, sensacional. 0414-191-8026, nuestro número de contacto para que pidas tus temas. De verdad que para mí es un inmenso placer estar compartiendo con todos ustedes la mañana de hoy en otra edición de Copleros de Buena Marca, pero lamentándolo mucho, no lamentándolo, sino que todo tiene un principio, todo tiene un final. Como siempre lo digo, todo lo sabroso es poquito y el buen perfume viene en frasco pequeño. Y cuesta carísimo, compadre. Para que usted sepa, yo. Y bueno, ya estamos llegando al final de nuestro programa el día de hoy. Con mucho cariño para todos ustedes. Que nos escuchan a través del streaming radiocaroni.es.tl 93.1 FM acá en la emisora local. Nosotros vamos paso a paso, pues, construyendo todo lo que usted quiere tener acá en el programa. Usted puede llamarme, usted puede decirme, usted puede escribirme, mire, necesito que el programa tú lo hagas de esta manera, por favor, refiérete un poquito más a esto, hazle más señalamiento a esto, y nosotros vamos acomodando allí la pauta, pues. Como siempre lo digo, el programa es de ustedes, simplemente yo estoy aquí en la conducción de Copleros de Buena Marca. Próximo 15 de agosto estaremos estrenando nuestra nueva producción, nuestro nuevo sencillo, titulado Tu Amansador. Por ahí dijo un pana, no te tengo fe. Yo sé que él me está escuchando. Ese es mi hermano. Aquí está, el amigo del folclore. No le voy a decir más nada. Yo no creo que esté durmiendo a esta hora. Pero bueno, allí vamos. Bien, llegamos al final de esta edición de hoy, sábado 11 de julio del año 2026. De verdad que para mí ha sido un inmenso placer estar compartiendo con todos ustedes. Los espero el próximo sábado a la misma hora, por el mismo canal, como dicen por allí, para que escuchen buena música, buen repertorio de nuestro acervo cultural, la música venezolana, la música llanera, zarpa, cuatro y maraca y bandola. Pero la música venezolana, sabe, como siempre se lo digo, abarca todo. Música venezolana es gaita, música venezolana es en calixo, música venezolana es un golpe tuyero. Pero aquí estamos generalizando, pues, la música venezolana y la música llanera también, pues, para todos ustedes. En la dirección y en coordinación estuvo nuestro hermano Ridder Quintero, el imbatible, quien les habló, Emil Yepes, Coplero de Buena Marca, y los espero el próximo sábado. Con mucho cariño vamos a escuchar este tema de mi primera producción discográfica titulada La Número Uno. ¡Chao, chao!

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3: Muy buenos días, Venezuela. Muy buenos días, Guayana. Muy buenos días, mundo que me escucha. De verdad que estamos contentos hoy, 11 de enero del año 2026. Con el fiestón de William por la mejor emisora de Venezuela, Radio Caroní 93.1 FM 2000. De verdad que estamos muy contentos de volver con ustedes a traerles música, entusiasmo, alegría, sobre todo mucho sabor y alegría. En los controles, José Villena nos acompaña, quienes habla el productor nacional independiente William Espinosa, productor nacional con el 24.791. Todos bajo la dirección del ingeniero Ride Quintero. 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Bueno, mis amigos, de verdad que estamos nuevamente con ustedes contentos, alegres, porque nuestra alegría debe llegar a ustedes con ese sentimiento que traemos para compartir un sábado más de buena música, de buen entusiasmo. De verdad que contento de volver a estar con ustedes. Cuando son las 10:10 de la mañana, arrancamos nuestro programa con el tema Ahí Vamos, Wow, de Alberto Beltrán, con la orquesta de Willy Rosario. Sí, señor, Alberto Beltrán, ese sonero que cantó con la Sonora Matancera, también lo hizo con Willy Rosario, con este tema Aida Wong. Tremendo tema. Y nos llega ahora Rafi Gual con la diferente Momina y Ramón. Suéltalo, mi negro lindo.
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1: 10 y 16 minutos de la mañana de hoy, sábado 11 de julio del año 2026. Está haciendo un mes que ha empezado con buen sabor. El día 3 de julio, mi querida madre estuviera cumpliendo 88 años. El día de ayer, una buena amiga, Eileen Jiménez, cumplió un año más. El día de hoy, el gran Oscar de León está cumpliendo año 83 primavera el día de hoy. Hoy vamos a celebrar un rato con Oscar. El día 8, mi buen amigo Richard Reina, que está hoy viviendo en Brasil, estuvo también de cumpleaños. Richard, para ti, mi hermano querido, un fuerte abrazo, que Dios te bendiga donde quiera que estés. Sé que estás en sintonía allá en Brasil, porque eso me prometiste. Eileen, para ti también un fuerte abrazo, feliz cumpleaños. Ayer estuviste de cumpleaños, Dios quiera que lo hayas pasado de maravilla. Así que seguimos disfrutando. Nos llega entonces Pete Conde con Jimmy Box, La Soledad. Suéltalo, minero lindo.
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2: Bueno, mis amigos, 10 y 23 minutos. Queremos saludar muy especialmente a nuestro buen amigo Osvaldo Bolívar. Siempre en sintonía, siempre disfrutando del fiestón. Y también es parte protagonista de este programa. Los dos primeros temas que sonaron, Aida y Movina y Ramón, son de este caballero. Él durante la semana siempre está pendiente de que sus gustos también sean oídos con todos los públicos, nuestros oyentes. Así que Osvaldo, para ti con mucho cariño, hermano querido, gracias por estar allí disfrutando de la sintonía. También para José Rico, allá en las Amazonas, un fuerte abrazo. Fernando Ruiz Nubia Núñez también disfrutando. Nuestro buen amigo y hermano Carlos Chol, Maribel Díaz, Carla Vanessa Chol Díaz también disfrutando. Taide Guzmán, Antonio Chol también disfrutando del fiestón de William. Así que sigan disfrutando porque esto se pone bueno. Cada momento, cada minuto que transcurre se pone esto bueno y sabroso. Vamos a traerle ahora dos numeritos seguidos. Vamos a ponerle Sobre una tumba humilde, cantando Cho Feliciano, y Escarcha de Héctor Lavoe. Vamos a ponerle Sentimiento, minero lindo. ¡Ponle sabor!
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2: 10 y 37 minutos de la mañana de hoy sábado, y esto es publicidad. 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Seguimos disfrutando del fiestón de William. ¿Por dónde? Por la imbatible Radio Caroní 93.1 FM. No te olvides que estamos aquí todos los sábados de 10 a 12 del mediodía por la imbatible Radio Caroní 93.1 FM. ¿Cómo el fiestón de William? Seguimos disfrutando y nos viene Ismael Miranda con Vuelve Cipriano. Suéltalo, minero lindo.
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Bueno, mis amigos, hoy queremos hablar también del sonero mayor, del sonero del mundo, Oscar de León, venezolano, hoy cumpliendo 83 primaveras. Nace un 11 de julio del año 1943. Excelente cantante, cantautor, músico, arreglista, director de su propia orquesta. Nace en el año 72 con la Dimensión Latina, en un prestigioso local de allá de la Bella Capital. Luego hace su propia banda, Salsa Mayor, y después Oscar de León y su gente. De verdad que es un verdadero honor traer a ustedes un ramillete de temas de ese legendario cantante, al cual yo admiro con muchísima pasión. De verdad que Oscar es, para mí, el mejor cantante del mundo, sin discusión alguna, y no discuto más. Es posible que a muchos les gusten otros artistas igual que Oscar de León, pero mi predilecto en la salsa es Oscar de León, aparte de ser venezolano y ser el mejor de ellos. Cantante de excelencia, tiene una capacidad de cantar, bailar e improvisar como pocos lo saben hacer. Así que de verdad que estoy muy contento de traerle para ustedes. Hace unos años en la sala de arte de Sidor yo tuve que hacer una memoria de Oscar de León, y de verdad que fue una experiencia maravillosa. Me brindé con un gran público, estaba yo con Movimiento Salsero de Guayana, o estoy con Movimiento Salsero, pero en ese entonces trabajábamos nosotros haciendo tertulias, y le tocó a la sala de arte hacer una de ellas, me tocó a mí llevar el protagonismo de Oscar de León. Así es. Así que para mí ha sido un verdadero placer, y le traigo, me escuchan ese tema que suena al final, suelta el volumen, eso, sócale volumen, o eso suena.

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1: 10:54 de la mañana de hoy, sábado. Sí, mis amigos, estamos celebrando un año más de Oscar de León. 83 primavera, hoy está cumpliendo el sonero del mundo el día de hoy, 11 de julio del año 2026, 83. Ayer cumplió año mi buena amiga Eileen Jiménez, un año más de vida, y se está poniendo, aparte de bejuca, más bonita. Mira que la edad no perdona, Aileen, así que mantente así, disfruta de tu belleza mientras Dios te dé vida, mi nera linda. Así es. Saludo para mi buen amigo que no estaba presente cuando yo le mandé saludo temprano, mi buen amigo Richard Reina allá en Brasil. También para Andrés Pagola allá en Brasil también. ¡En Chile! Mi buen amigo Luis Campos, que también está disfrutando de la sintonía del fiestón. Aquí los muchachos están disfrutando también del fiestón. Todos los amigos. Félix Riva también está en sintonía. También nuestro buen amigo José Rico en sintonía. Para ustedes contar toda la gente. En la bella capital también está la familia Short, también está Ginei, está Edward también disfrutando del fiestón. Está mi buena amiga Yasmín disfrutando del fiestón. Así que sigamos gozando y nos llega, seguimos con Oscar de León y nos llega María. Ponle sentimiento, mi negro.
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0: Saludos para todos los radioyentes. Como siempre, todos los sábados en sintonía desde acá, desde la capital del cobre, Antofagasta, Chile. Bueno, William, te voy a pedir una dupleta allí del sonero del mundo. En primer lugar, Mi Sufrimiento, y en segundo, Azúcar para un Amargado. Un Par de Clavos, qué tema, para gozar y bailar. Un saludo para todos a través del medio y sin miedo al éxito. Luis, desde la capital del cobre.
1: Muchísimas gracias, Luis, por tu sintonía y estar allí presente siempre en el fiestón de William. No importa la distancia que nos una, pero es importante que estar allí para disfrutar. ¿Y qué más que pedir? Ponle el tema Mi Sufrimiento a Luis Campos.
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3: Bueno, mi amigo Luis Campos, ha sido usted complacido con ese par de temas que pidió. De verdad que me da gusto que usted esté, a pesar de la distancia, nos une el sentimiento y nos une la buena música a través de la imbatible Radio Coronil 93.1 FM. El programa del Fiestón de William, que llega todos los sábados a partir de las 10 de la mañana hasta las 12 del mediodía. Un programa que hacemos con muchísimo cariño, con muchísimo amor, con muchísimo entusiasmo, para que todos pasemos dos horas de agradable de buena música. Quiero saludar muy especialmente a mi amigo, mi hermano Saúl Rendón, de Manoa. Al Saulito lo vi yo muchachito crecer allá en las instalaciones de Manoa, en la urbanización Manoa, una de las mejores urbanizaciones. Decimos la sucursal del cielo, que es la urbanización Manoa. De allá nació Saulito Rendón, en compañía de su señora esposa Sonia Figuera y su, el resto de su familia, sus hijos, sus nietos y padres, ustedes contar. Para ti, Saulito, un fuerte abrazo, gracias por estar allí. Por Sonia, para Sonia también. Yo siempre he dicho que cuando hablo de Sonia, una de las mejores bailarinas que hay aquí en Guayana se llama Sonia Figuera. Cuando nuestro amigo Leonardo baila, solamente puede bailar con Sonia, porque Leonardo Ramírez tiene dos pies izquierdos, no sabe bailar, pero Sonia me dijo que no, pero sí sabe bailar, y quien no baila con Sonia no baila con nadie, señores. Así que un saludo también fuerte para Leonardo Ramírez, buen amigo. También para Freddy Fajardo, el segunda base del señor Moreno de aquel entonces. Freddy también se crió junto conmigo en Manoa, jugando pelota, jugando al béisbol. Él era la segunda base del señor Carmelo Moreno, hoy desaparecido. Bueno, ahí está el tema. Oye, lo que te traigo, pedido por nuestro buen amigo Freddy Fajardo, y luego mi bajo y yo. Suéltalo, minero, desde arriba, para que se escuche con claridad.

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1: De verdad que estamos muy, pero muy sabrosos aquí, contentos, alegres de hacer un programa que a mucha gente le ha gustado y le sigue gustando, porque siguen llamando y siguen pidiendo temas, sobre todo del cumpleañero del día de hoy, Oscar de León. De verdad, muchachos, que muchas, muchas gracias por su sintonía, gracias por aceptación del programa y sobre todo de este momento, hoy 11 de julio del año 2026. De verdad que estamos muy contentos, los muchachos pidiendo. Félix Rivas allá en Sierra Parima también está contento, está también nuestro Freddy Fajardo, Saulito, la familia Chol, Carlos, Antonio, Cheo, Maribel, Taide, uy, para ustedes contar la gente que está disfrutando, nuestro buen amigo Fernando Ruiz, Nubia, Luis Campos, bendito sea Dios, se me va a cansar el tiempo para poder saludar y felicitar a toda la gente. Eileen, que también está en sintonía, Yasmín, que está en sintonía. Oye, qué cosa tan buena. El Nero Machado, mi compadre y hermano Víctor Grimán, mis hermanos allá en Manoa también disfrutando, mis amigos de Manoa en sintonía. De verdad que es una emoción saber el gusto que han tenido y la preferencia que tienen por el fiestón de William. Un saludo también para Lucía Gómez, mi hermano Vladimir Crocker, para la familia Crocker Gómez, también vaya mi cariño y mi abrazo eterno, no por hoy nada más, eterno. Así que si no saludo hoy, no se preocupe que mi corazón vibra y está pendiente. Sí, mis amigos, y seguimos disfrutando del sonero del día de hoy. Nos llegas, siéntete ahí y mata a Siguaraya. Suéltalo, mi negro lindo.

los temas que se escuchan ha sido de buen agrado. En mi infancia, en mi juventud, de verdad que lo disfruté muchísimo, muchísimo. Mi familia ha disfrutado mucho de esos temas. En mi familia se escucha y se baila mucho estos temas de Oscar de León, de la dimensión latina. De verdad que ha sido un momento espectacular. Y hoy yo también, aparte de celebrar el cumpleaños de Oscar de León, estoy muy emocionado también por la receptividad que hemos recibido de nuestros oyentes. Seguimos disfrutando y nos llega ahora de Félix Rivas, Irimo. Suéltalo, minero lindo, como corresponde.

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2: Cuando son las 11 y 41 minutos de la tarde o de la mañana del día de hoy, sábado, esto es publicidad. 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Un saludo muy especial para la señora de este servidor, la señora Dexi Gallardo de Espinosa, que está en sintonía disfrutando. Mi señora y querida esposa está disfrutando del fiestón. Me anduvo buscando por Instagram, pero hoy no tuvimos, por la velocidad de armar el programa y traer a Oscar de Longa a la palestra, no pudimos salir con el Instagram y ni por TikTok. Pero no importa, la felicidad con escucharnos a veces es suficiente. Mi belleza no, se la permito que la disfrute, que sea en la imaginación. Así que seguimos disfrutando y nos llega entonces del sonero del mundo, Mata Ciguaraya y Padre e Hijo. Suéltalo, minero lindo.

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Bueno, mis amigos, llegó la hora de irnos. Con lamentable, el tiempo pasó corriendo. 2 horas de entusiasmo, de alegría y de muchos sentimientos. De verdad que vinimos hoy lleno de emoción, lleno de ternura para que todos ustedes disfrutaran. Llegamos a ustedes en los controles. José Villena, que les habla, William Espinosa. Todos somos con la dirección del ingeniero Rey de Quintero. 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Un saludo muy especial para Rolly, allá el boliviano que acompaña a mi buen amigo Luis Campo allá en Chile. Rolly, gracias por estar en sintonía, gracias por compartir con mi amigo, mi hermano Luis Campos, de acá de Venezuela. Un boliviano y un venezolano en unión, preparando una buena comida. Para ti, Rolly, un abrazo de acá. Y para ti, Rolly, te voy a dedicar este tema cantado por mí para que lo disfrutes. De Venezuela para el mundo, para un boliviano, amigo de Luis, a mi manera, en la voz de este caballero. Y después nos vamos con Don Casimiro. Suéltalo.

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Bienvenidos y bienvenidas a una nueva edición de La Cuna del Fútbol Radio, reeditando por supuesto que hayan tenido una feliz mañana, que la tarde también puedan disfrutarla y que podamos compartir este momento de buena información deportiva a nivel regional, nacional e internacional. Evidentemente, pues retomando no la normalidad, sino nuestras labores habituales de todos los fines de semana. Ya lo hicimos el fin de semana pasado, el sábado pasado. Hoy nos encontramos nuevamente para brindarles este espacio de información deportiva, justamente cuando tenemos la máxima fiesta del deporte a nivel mundial, de manera efervescente en etapas finales. Ya hoy se estarán disputando en el Mundial de Fútbol, que por primera vez organizan tres países: México, Estados Unidos y Canadá. Hoy tendremos los dos últimos partidos de cuartos de final, ya para adentrarnos en lo que serán las semifinales y obviamente disfrutar de la gran final e inclusive el juego que definirá el tercer puesto de esta competencia, que de momento se realiza cada 4 años. Luego Infantino, veremos, ¿no?, qué dice en cuanto a sobre todo la cantidad de participantes y por supuesto la frecuencia con la cual se desarrolla el Mundial de Fútbol. Estaremos aquí muy encantados de acompañarles. Alvis Cristian Herrera, César Aular, este humilde servidor Camilo Ernesto Arena, todos bajo la dirección del ingeniero del sonido Rider Quintero. Forma parte también de este equipo de trabajo y por diversas labores no estará acá el cañón Johnny Morante. Arribamos a las 2:23 de la tarde. Buenos días, mi estimada Alvis.

0: bueno, algunos problemitas allí con la comunicación de Alvis, pero sí tenemos acá al lado a César Aular. Buenas tardes, César.
1: ¿Qué tal, Camilo? Bueno, saludar a todas las personas que están en sintonía. Contento de reencontrarnos acá en la cabina, de estar juntos, de volver a hablar del Mundial de Fútbol. Y ya está con nosotros acá Alvis. Alvis Herrera, Alvis Cristina Herrera, sí, en realidad es el nombre oficial. Ahí está Alvis haciendo la del Pulpo Paul en Sudáfrica 2010. Es la que está el Pulpo Paul, ¿no?
0: Sí, ya la vamos a tener, ya la vamos a tener
1: en,
0: a Alvis.
1: En ese mundial, por cierto, quedó España. España que ha dado pasos firmes esta semana. Hoy dos equipos se despiden de la Copa del Mundo. Ahí ya la el Mundial como tal está llegando a su recta final. Hoy dos equipos se despiden, Alvis.
2: Llamativo, ¿no? Noruega, Inglaterra. Luego ya en la noche estará Argentina, el único de Conmebol que estará en representación en lo que esta fase ya finales de la Copa del Mundo ante Suiza, un Suiza que bueno, que dejó en el camino al otro representante de Conmebol, pues Colombia.
0: Así es, 2:25 de la tarde. 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Tendrás todos los modelos a disposición, podrás hacer las preguntas para informarte en cuanto al rendimiento del pastel que necesitas y mucha información valiosa. 12:27 de la tarde, nosotros vamos con nuestra primera sección.
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Está desde el 24 de junio todas las actividades deportivas fueron suspendidas debido a los hechos que acontecieron en el estado La Guaira. Si bien ayer IDEBOL y muchas federaciones venezolanas, de béisbol, de atletismo, están evaluando lo que es el retorno de las actividades de los estados no afectados tras el doble terremoto que sucedió el pasado 24 de junio. Ayer oficialmente el Instituto de Deporte del Estado Bolívar dio a conocer que, bueno, ya las diferentes clubes y asociaciones podían retomar sus actividades. Es decir, que bueno, suponemos que el día lunes comienzan los entrenamientos nuevamente y me imagino que vamos a ir conociendo de poco a poco lo que será el calendario deportivo de lo que resta de este año 2026. Se asomaron dos fechas para lo que es el profesional. De acuerdo a información que ha estado circulando en redes sociales, aún no es confirmado ni por la

0: Liga ni por la Federación Venezolana de Fútbol, es que posiblemente el 31 de julio arrancaría el torneo clausura de la Liga FUTB, mientras que el 26 de julio sería la tercera vuelta de la Liga FUTB 2. Esta es la información que hasta el momento tenemos con respecto a lo que es el profesional.
1: Sí, bueno, la Liga FUTB 2 en ese tema también daría inicio. Lo que si no hay información es de la Copa Venezuela, que justamente se estaba jugando el día del doblete sísmico. Incluso estábamos en Cachamay.
0: Correcto, estábamos en la transmisión.
1: En el partido de Mineros contra Bolívar, que terminó empatado. Otros equipos en la ciudad capital jugaban en horas de la noche, horas de esta tragedia que ha sufrido nuestro país. Y no hay información en cuanto si se va a retomar. Incluso yo creo que podría suspenderse incluso Copa Venezuela, porque es un torneo que es extenso, que también tiene que ver con los otros calendarios, el torneo clausura de los equipos que también tienen compromisos internacionales. Entonces hay que reordenar el calendario si se quiere retomar el caso de la Copa Venezuela, porque hay equipos de segunda y también están los de primera división que con el favor de Dios, finales de este mes es probable que pueda verse acción en la jornada número uno del torneo clausura del fútbol venezolano, que estaría, se jugaría de la siguiente manera: Zamora enfrentaría a Rayo Zuliano, el Anzoátegui estaría enfrentando a Táchira en Puerto La Cruz, Portuguesa, que tiene un tema con su estadio, no sé si van a, el Portuguesa va a seguir jugando porque está en este momento en una remodelación, el engramado. Portuguesa estaría enfrentando a Carabobo, Trujillanos a el primer campeón de Venezuela, la UCB, Monagas en Maturín enfrentaría a Deportivo La Guaira, Metropolitanos, Academia Puerto Cabello y el Caracas Fútbol Club estará recibiendo a Estudiantes de Mérida. Es una información que, como acotaba Alvis, no la han anunciado oficialmente, pero ya a través de redes sociales. Incluso el mercado de fichajes también ha tenido algunas notas por allí interesantes. El regreso de Yeriel de Santis al Caracas. Juan Manuel Cuesta se va de UCB, el Rayo Cuesta, jugador súper interesante que está en nuestro fútbol. Es una de las bajas que tendrá UCB. Y así también otros detalles, como el caso de Adrián Martínez, que se irá al fútbol exterior, guayanés, jugador de acá, campeón con el conjunto del UCB. Y bueno, hay varias notas informativas en relación a la Liga FUTB y a que pueda retornar y juntos seguir viviendo nuestro fútbol venezolano.
2: Así es, de todas, y evidentemente con la trágica situación que se vivió, se viene haciendo de manera organizada el reintegro, sobre todo los estados que bien comentó Alvis, no sufrieron la magnitud del doble sismo. En este caso se dio, por ejemplo, con las clases, el regreso a clases para cumplir prácticamente con la recta final de lo que era el año académico en los estados no afectados.
0: Correcto.
2: A nivel nacional, evidentemente hay mucha preocupación, sobre todo por la representación de los equipos, tanto amateur, que de todas van a suspender sus actividades, así como en el profesional de los equipos que representan especialmente a La Guaira. En el caso de Marítimo, es imposible que regrese a la competición representante de La Guaira en la Liga FUTB 2. Porque inclusive se estuvo dando en los últimos tiempos, que llevaba mucho tiempo sin hacerse, que tuviese un equipo La Guaira como tal, porque los equipos que representaban a La Guaira, caso Deportivo La Guaira en su momento, de hecho todavía juegan en Caracas, lo que es la primera división, pero este equipo hacía vida en el estado más afectado por el doble sismo.
1: Sí, justamente allí, en el estadio Camurichicó.
2: Correcto.
1: Que queda allí justamente muy cerca del aeropuerto Maiquetía, de toda esa zona que está devastada. Total. Y me imagino que las zonas deportivas de La Guaira son prácticamente centros de acopio, hay muchas cosas que no se puede utilizar esas instalaciones.
2: Afortunadamente, ya habían culminado actividades como la Liga de Baloncesto, que tiene su representación allí también, el futsal también,
1: fútbol playa, que también
2: fútbol playa, muchas actividades. La Guaira se había convertido de a poco, luego de ausencia por mucho tiempo de generaciones, insisto, que hicieran vida allí, se había vuelto la actividad y tenía mucha presencia La Guaira de la actividad, tanto profesional, siempre ha existido la actividad de, como desarrollo de diferentes deportistas. No en vano, bueno, una de las noticias más trágicas es que, por ejemplo, murió el capitán de la selección de voleibol, una de las noticias más trágicas, residenciado en la zona. Entonces, de verdad que va a ser complicado. Primero que todo, por ejemplo, yo escuché que la liga de béisbol, la liga mayor, pues, se estaba jugando, como decían en antaño, la liga de verano, había tomado la decisión, no lo tengo confirmado, de suspender definitivamente el campeonato. Porque, ojo, que buena parte del equipo que representaba a ese estado sufrió pérdidas de familiares, increíble de verdad. Inclusive, otro equipo afectado fue el de Lara, que si mal no me equivoco era el que iba a enfrentar a la representación allí, y por ejemplo toda la familia o parte de la familia del conocido, el Matatán Eliezer Alfonso, perdió la vida, su hija, su esposa, en esa tragedia, entre otras personalidades, porque de verdad, evidentemente apuntamos allí porque son figuras reconocidas, pero la tragedia es total, es difícil,
0: es muy grande,
2: es difícil, y ojo, es, no me sorprendería inclusive que, como dice César, se suspenda la Copa Venezuela, para recuperar el ritmo de competencia en la Liga Fútbol 2 también va a ser complicado. Hay que reorganizar muchas cosas porque, sí, yo insisto, no cuenten con Marítimo en ese,
0: no, en ese, correcto, requisito. Hay una adaptación de calendario, ya sin la participación de Marítimo, tienes que volver a hacer calendario. Él estaba en el grupo que compartía con Mineros de Guayana, es decir, ahora son menos equipos que van a estar en este grupo, pero también supongo que el reinicio de estas actividades de profesional tiene que, sobre todo la primera división, tiene que ver mucho que ver con los calendarios Comebol.
2: Claro.
0: Se decía que la orden de volver es por eso. Recuerden que nosotros tenemos cupo para la Libertadores, para la Sudamericana, quizás Comebol entiende todo el contexto, pero ¿cómo haces? Hay calendarios, hay cosas que cumplir, y creo que fue como dice la gotica que dijo, bueno, tenemos que seguir avanzando, vamos a terminar esto. Quizás lo hagan un tema de adecuación, no sabemos realmente, porque la información ha sido puntual. Estas dos fechas de inicio, no se sabe cómo se van a jugar en el caso de la segunda división, sin la presencia de Marítimos también complica un poco la cosa del tema de los calendarios. Entonces hay muchas cosas que resolver antes de llegar, y ojo, 26 y 31 de julio ya es la próxima semana, ¿no?
2: Y un tema importante, hay que recordar que el estado que más sufrió también tiene el aeropuerto más importante para,
0: correcto, que no está operativo ahorita. En el caso de la todo lo que es vuelos internacionales lo pasaron a Barcelona, está Valencia y Maracay también como dos alas, como dice, de ayuda. Recuerden que, bueno, prácticamente parte del aeropuerto Maiquetía se cayó tras estos dos sismos, entonces también eso complica un poco el panorama en el caso que vengan equipos por las fases clasificatorias de Conmebol, vengan, tengan que ir a Barcelona, después viajar a este lado, porque no está operativo el aeropuerto principal donde llegaban, que las distancias eran mucho más fácil, sino que vas a tener que ir a Barcelona para después devolverte, si te toca ir a Lara, si te toca ir a Maracaibo o a Yaracuy, por decir estado. En el caso de, bueno, Carabobo es más cerca porque, bueno, viajes hasta Valencia, en el caso de Maracay también.
1: Sí, el Arturo Michelena está activo ahí en Valencia, que ha tenido muchísima actividad. La ausencia de este aeropuerto tan importante como es el de Maiquetía. Otro de los equipos, y fue rumor también esta semana, el tema del Ávila Fútbol Club, que no estaría participando, no continuaría su participación en la Liga Fútbol 2, y eso lo sumamos con el caso de Marítimo, pero el caso del Ávila creo que es un tema de estructura, de institución.
0: Más gerencial.
1: Sí, entonces también eso va a afectar mucho lo que es el calendario. Este grupo oriental, centro oriental, que es donde está Mineros de Guayana, es donde está Bolívar, que es el que se juega acá en nuestro estado, y serían menos equipos. Ya estamos hablando de dos equipos que no van a poder continuar, cada uno con su condición. En el caso del Marítimo es entendible.
0: Totalmente.
1: En el caso del Ávila, bueno, habría que revisar algunas cosas porque hay movimientos también de que ellos están tratando de buscar algún músculo financiero que pueda sustentar su participación en lo que resta de 2026.
2: Sí, como comentaba Alvis, también todo dependerá del estudio de la situación, tanto internamente, para el reinicio de las actividades internamente, como fuera de nuestras fronteras. Ejemplos recientes, no tuvimos representante en Serie del Caribe de este año, todo dado por el inconveniente que existió en enero. Pero, por ejemplo, también había compromisos internacionales de la Selección Nacional de Baloncesto, ventanas clasificatorias, eliminatorias al Mundial de Baloncesto, y
0: tuvo que moverse a Colombia
2: y tuvieron que renunciar a la localía, incluso la Selección Nacional de Baloncesto, la cual lamentablemente, creo que eso es lo menos importante, pero perdió sus tres compromisos, quedó eliminado para asistir al próximo Mundial de Qatar de baloncesto, perdió ante Brasil, Chile, y creo que el otro fue ante Colombia, pero lo cierto es que muy complicado, creo que ahí faltó un poco también de mano izquierda en la situación, porque jugadores con familiares en plena tragedia, tener que desplazarse fuera de nuestras fronteras para enfrentar compromisos internacionales, debe ser algo muy muy complicado.
0: Sí, no vamos a decir que bueno, que la Vinotinto de la Satura iba a clasificar, porque realmente eran tres partidos fuertes, muy fuertes, pero quizás la situación también fue un punto álgido, porque no necesitabas tener familia, fue algo colectivo. Fue algo colectivo lo que emocionalmente afectó al venezolano. Entonces, bueno, tener que mudarte de Barcelona y La Guaira eran justamente donde se iban a jugar estos partidos, irte a un provisional, como dice, para terminar compromisos. Ya no tienes el apoyo de tu equipo, de tu fanaticada. Quizás en Cali pudo haber algún venezolano que fuera a ver a la selección, pero no era lo mismo. No es lo mismo decir voy a ir a este estadio donde va a ir toda mi fanaticada que ir a uno donde eres local pero te sientes visitante.
1: Sí, sí, por el tema del fanático creo que es un tema también a tomar en consideración. No sé si en la parte del fútbol van a algunos equipos tendrán que, no sé, salir del Olímpico, no sé en qué condiciones. Eso también en este momento todas las estructuras de esa parte afectada fuertemente por el sismo están haciendo unas inspecciones técnicas. Hay que dejar que se revise la estructura de cada uno de los estadios para que el espectáculo pueda arrancar de la mejor manera, pues que poco a poco estemos todos asociándonos en sintonía de eso. El país necesita también un poco de que todo comience a retomarse, pero paulatinamente.
0: Correcto.
2: Así es, para quienes les interesa la información, por supuesto, del baloncesto, confirmo, la derrota fue ante Colombia, la última, porque previamente se había perdido ante Chile y Brasil, que eran los otros integrantes del grupo. 102-86 fue el resultado, con lo cual el equipo del español Francisco Curro Segura, conocido en nuestra ciudad por haber dirigido a Gigantes de Guayana, quedó eliminado de toda posibilidad de asistir al Mundial de Qatar. Mucho estudio se necesitará, y entrando en el tema propiamente deportivo, como bien acotaba Alvis, si bien fue complicada la gira de la selección o los últimos tres compromisos de la selección por todo lo que ya les comentamos previamente, el equipo había mostrado muchas falencias y no es ni la sombra de las últimas generaciones, o al menos la generación del cual conocemos a Gilles Guillén, a Vargas, que recientemente quedó MVP de la final de profesional de baloncesto, entre otros grandes jugadores que nos llevaron inclusive a ser campeones del continente. Una selección que dista mucho del nivel que conocemos del baloncesto venezolano, pero ya es trabajo de la federación, evidentemente, ver qué norte se toma. Realmente se cuenta con material joven interesante, se cuenta con figuras de la calidad. Por ejemplo, en este compromiso el principal anotador fue Johannes Cifontes, 20 puntos, 4 rebotes, 4 asistencias, lo viene haciendo bien, y así podemos nombrar un sinfín de jugadores que están en una etapa en la cual todavía pueden dar un salto de nivel para que nuestra selección vuelva a mostrarse de la mejor manera en la competencia internacional.
0: Sí, una situación que hay que evaluar bastante el tema deportivo, porque si bien la selección venía con muchos altibajos en lo que ha sido estas ventanas de clasificatorios para lo que será lo que iba a ser este Qatar 2027. También recordemos que está en la puerta lo que va a ser el repechaje de la selección femenina, que por supuesto no están lejos de esto. Hay jugadoras que, bueno, lamentablemente fallecieron, familias, incluso se hizo viral que esa abuela que pidió la Coca-Cola pues es abuela de Gabriel Angulo, una jugadora venezolana que hace vida en España. Entonces esto también, por supuesto, ya el repechaje de esto es para octubre, pero todavía quedará mucho tiempo. Apenas estamos, creo que vamos a entrar en el primer mes de lo que ha sucedido, y todavía, bueno, hay mucho que sanar, hay mucho que emocionalmente sanar, pero hay que también tener en cuenta todo lo que va a suceder pues en los próximos meses.
2: En el caso del baloncesto, sabemos que se han acortado las distancias. Los integrantes de ese grupo C eran Chile, Brasil, Colombia, Venezuela. Colombia en los últimos años ha avanzado una enormidad. No teníamos, no sé si nos negamos también a un crecimiento inminente de Chile en lo que es el baloncesto, pero de todas, quedar último con uno ganado apenas, 5 perdidos, que te supere Chile en la tabla de clasificación, que te sorprenda Colombia. Entendible lo de Brasil, que siempre ha tenido un nivel superlativo en el baloncesto, pero esto te habla de una muy mala representación vinotinto en el baloncesto, y que necesita dar un vuelco, un giro total para recuperar esa selección aguerrida, competitiva, que mezclaba juventud con veteranos, pero todavía en muy buena forma, y técnicos conocedores, criollos o en su defecto, que fueron fórmulas ganadoras, extranjeros que le dieron un salto de nivel a la selección, caso en su momento Julio Toro, luego Che García, entre otros, que le dieron realmente un plus a la selección para competir a nivel internacional.
1: Aunado a eso, hablando del tema de las actividades que se van a estar realizando, el día de hoy habrá una Eucaristía, una oración por Venezuela por parte de la FEC. Esto va a ser en la iglesia Procatedral Nuestra Señora del Fátima a las 3:30. Hoy sábado a las 3:30 invita a la Asociación de Fútbol del Estado Bolívar a orar por nuestro país, también aunado a las actividades que se van a ir retomando. Y bueno, queremos hacer la invitación a todas las personas que puedan asistir. Dice la invitación a asistir con uniformidad. Me imagino que esto es para también los clubes de fútbol que son parte.
2: Claro.
1: De nuestra ciudad, que se puedan acercar allí a los entrenadores, a la familia en general, esta invitación para una Eucaristía, una oración por Venezuela.
0: Bueno, y también ha anunciado la Asociación de Ciclismo del Estado Bolívar mañana una rodada que va a arrancar de lo que es en Ciudad Bolívar, invitando, bueno, a retomar. Es totalmente abierta y gratuita para ese, como dice, ese reinicio, dar la apertura a lo que va a ser el retorno de todas estas actividades.
2: 12:47 minutos de la tarde. ¿Les parece, muchachos, si refrescamos con un tema musical y regresamos para hablar un poco de lo que será la presencia criolla en el All-Star, el Juego de las Estrellas, que será el martes de las Grandes Ligas, siempre un evento muy seguido por la fanaticada venezolana? Entonces, escuchamos un tema musical y ya regresamos con La Cuna del Fútbol Radio.

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2: Doce y 51 minutos de la tarde. 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Acompañándoles Alvis Cristín Herrera, César Aular, este humilde servidor Camilo Ernesto Arena. En nuestra sección Más Deportes en la Cuna, hoy dedicada a un poco de información del béisbol de las grandes ligas, el mejor béisbol del mundo. Vamos a hablar específicamente del All-Star Game, el juego de las estrellas que se estará desarrollando el martes, 8 de la noche sería el compromiso en Filadelfia. Antes, tocando unos pequeños tópicos, saben que el pasado domingo, muchachos, queridos amigos, debutó en la gran carpa de Eliezer Alfonso Jr. con los Dodgers de Los Ángeles. Eso fue el domingo 5, jugando como receptor y noveno bate. Lamentablemente, y fíjate que es lo que quiero traer a colación, se le da la oportunidad a Alfonso en un momento terrible, porque en ese momento pues ya no sé si estaba confirmado.
3: No estaba confirmado.
4: Él después de salir a, bueno, después de la entrevista, después de todo el juego, él ya sabía lo de su madrastra y su hermana al momento de ya estar en el juego como tal. Ya estaba confirmado ese hecho.
2: Un momento lamentable en realidad que para la familia, y fíjate, en ese momento justamente le llega el salto a las grandes ligas, a uno de los grandes representantes del béisbol o del último año en Venezuela con Navegantes del Magallanes, con el cual se proclamó campeón, recibe la oportunidad en grandes ligas de darse su estreno, pero prácticamente saliendo de ello ya la familia evidentemente estaba bastante complicada la situación, porque en ese momento no se sabía, pero las probabilidades eran bastante escasas. De hecho, muchas imágenes fueron con sus padres, muchas entrevistas, porque evidentemente de manera privada tuvo que alquilar maquinaria para remover escombros, y lamentablemente, bueno, tanto la hermana del Junior, hija del Matatán, al que todos conocemos, el gran honorero de la liga venezolana, lamentablemente tanto su esposa como su hija se encontraron sin vida. Y bueno, son estos contrastes que hoy en día nos impactan en el deporte. También se dio el debut de otro venezolano. En este caso creo que fue, voy a decir exactamente el día, pero hablo del apellido Valencia, quien debuta con jonrón. Y esto es algo muy extraño que se llama Grande Liga. De hecho, solamente 5 venezolanos, Daniel Valencia, oriundo, si debutó en las Grandes Ligas con los Tigres, conectando jonrón. Eduardo Valencia, Eduardo Valencia, debutando con los Tigres de Detroit, esto fue el 9 de julio exactamente, es decir, anteayer, el día jueves, en el Comerica Park contra los Atléticos de Oakland, debutó Valencia. Ya en esta temporada creo que han debutado 14 venezolanos en el béisbol de las Grandes Ligas, una cifra bastante interesante, recordando que somos la segunda legión más numerosa, la segunda legión con mayor cantidad de peloteros en el béisbol de las Grandes Ligas, detrás solamente de República Dominicana. Y esto evidentemente habla muy bien, porque ¿cuál es la diferencia actual entre nuestro país y República Dominicana? Es que en República Dominicana se mantuvieron lo que llaman las escuelas de Grandes Ligas, se mantuvieron abiertas. Aquí en Venezuela existían, en Valencia, en Barcelona, por diversos motivos que todos conocerán, terminaron marchándose, y hoy en día los venezolanos no solamente tienen que brillar acá, sino ir a formarse en República Dominicana. O sea, el camino es mucho más complicado, hay menos posibilidades por las distancias, evidentemente, de que un scout, aunque sí viene, y yo sé, realmente las bases más cercanas están en República Dominicana, y con todo eso se sigue digamos multiplicando la cantidad de talento que año tras año debuta en el béisbol de las Grandes Ligas.
4: No, y eso, hablas de esa camada, esa gran camada que tenemos en las Grandes Ligas, y que también como organización también dieron su aporte a la situación del país, tanto la Asociación de Jugadores de las Grandes Ligas como la misma organización de las Grandes Ligas, debido a eso, por la cantidad de venezolanos que hoy forman parte de esta competición, quizás el mejor béisbol del mundo, como ha sido las Grandes Ligas, y que bueno, que todos quisieran llegar. Es un contraste donde dices, bueno, tenemos el caso de Eliezer Alfonso Jr., que recibió esa noticia previo a su debut, y él en sus declaraciones decía, bueno, recibo la noticia de que ellas ya no están, y más con más ganas salí a debutar ese día dedicándole ese juego a ellas.
2: Los cinco criollos que han debutado con cuadrangular en su primer turno en las Grandes Ligas: Alex Cabrera en el 2000, Miguel Cabrera en el 2003, creo que aquí estoy dando otra lista, a Miguel no lo tenía entre esos abridores. Sí, hablabas algo muy interesante, Alvis, del tema de las donaciones.
4: Sí.
2: Tan importantes, muchas de ellas venidas del mundo artístico o digamos la de mayor valor, todas son valiosas, pero evidentemente aquí hablamos de ayudas tan importantes como por allí se publicó la del Real Madrid, sí, en donde se habló de 1,000,000 euros.
4: Correcto, la FIFA, en el caso de lo que ellos llaman el Global Citizen, que es el tema de la educación, donaron 500,000 de dólares. Y ahorita la fundación de FIFA, que tiene que ver con el desarrollo social, ha donado 1,000,000 dólares también al desarrollo del tema deportivo y demás. También el Barcelona dio una suma cuantiosa, lo que pasa que no recuerdo cuánto fue. También incluso en el caso de Inter Miami hizo pues centro de acopio y pues también dieron. Antonella Roccuzzo, que es la esposa de Lionel Messi, que también dieron una cuantiosa suma para la ayuda, sobre todo para la infancia, más que todo el tema de los niños que quedaron sin sus padres, que quedaron a la deriva, que va a ser muy difícil, porque no es fácil haber vivido todo lo que vivieron durante ese doble sismo. Y que bueno, que posterior a que, y por supuesto creo que muchas organizaciones se han sumado para la ayuda de estos niños. Ya vimos en el caso de este chico Andrés, que recibió la camiseta de Cristiano Ronaldo, le mandó un video. También tenemos a Juan Pablo dos Santos, que es un paratleta, que visitó a todos esos niños que lamentablemente perdieron una extremidad, y que darle ese... Aquí la vida no terminó, la vida continúa. O sea, ya es un milagro que tú estés con vida. Fue una Camila, una de ellas, también visitó a Andrés, que lamentablemente estos chicos perdieron una de sus extremidades. Entonces también todo este compendio, por mucho distante que el deporte, el espectáculo y la sociedad estemos, como dice cada uno, desarrollándose en diferentes partes, esta situación hizo que todo se uniera y que también llegaran alientos, palabras de aliento, de fortaleza, sobre todo a estos pequeños que, bueno, que su vida cambió en 30 segundos.
2: Así es. En el caso, estamos hablando de Grandes Ligas, yo pude ver primero declaraciones y luego en pleno trabajo al Big Papi, a David Ortiz, que... estaba, no sé en dónde estaba, pero inmediatamente se sabe que es un ciudadano, tiene las llaves de la ciudad de Boston, y el dominicano muy siempre ha sido un tipo que ha transmitido mucho amor por este país. Se fue a Boston y él mismo organizó lo que fue la recaudación de todas las donaciones, uh-huh, en ese caso de una ciudad muy grande como lo es Boston, y él mismo, o sea, se puso como la cara visible de quien iba a hacer entrega de todo lo que se donara en Boston para los necesitados acá en Venezuela, para todos los afectados por el doble sismo. Ahora sí te tengo la lista un poco más clara. El último, Eduardo Valencia; el primero fue Alex Cabrera, Gerardo Parra, el Zuliano, Wilson Contreras y Kevin Ruiz. Miguelito, lo que pasa es que la confusión viene porque aquí estamos hablando de estos cinco. Son en el primer partido, en el primer turno.
4: Ah, okay.
2: En el caso de Miguel, sí dio jonrón, pero fue en su segundo turno del debut.
4: Ah, okay.
2: Entonces, estos son mucho más...
4: Porque si hablamos de partido, sí fue el primero.
2: Fue en el debut. Pero en este caso fue en el primer turno del debut.
4: Claro. Bueno, una lista corta y bastante, con nombres históricos del béisbol venezolano. Tampoco es que Juan Alex Cabrera, Juan Parra.
2: Sí, en el caso de ellos creo que el que más, porque, ojo, Alex Cabrera debuta, da ese jonrón, dio algunos palos también con Arizona, lo recuerdo, pero luego se fue al béisbol japonés donde fue una superestrella, Alex Cabrera en Japón. Pero no llegó a resaltar, era una promesa, eso sí, uno de los tipos de más poder en su momento en la grandería, pero no llegó a hacerse un nombre en el béisbol de los Estados Unidos. Gerardo Parra sí, Gerardo Parra fue a Juegos de Estrella, ganó Guantes de Oro, entre otros premios. Y hablar un poco entonces de lleno del All-Star Game, que repetimos, ya las actividades previas, porque esto es todo un suceso en las grandes ligas, ¿eh? lo que es el Juego de Estrellas. Comenzaron desde ayer. Hoy, sábado 11 de julio, será la primera ronda del draft de la MLB en Pensilvania, en el Pensilvania Convention Center. Allí se estará dando una de las actividades que lleva consigo el All-Star Game. Mañana domingo a las 12 será el juego de futuras estrellas, All-Star Game, Future Game, seguido del nuevo torneo de exhibición de MLB. El lunes será el festival de jonrones, el Home Run Derby. También lo siguen muchos. Sabes que será transmitido a nivel mundial por Netflix, que ahora se está haciendo este tipo de Netflix, está comprando este tipo de eventos, ¿no?
4: Está bien.
2: Es perfecto. Para nosotros muy bien. Y en el caso propiamente del juego como tal, que será el martes, antes tendremos el desfile de la alfombra roja. De hecho, esta alfombra roja será transmitido por Fox, o es una de las cadenas que tiene los derechos para transmitir el juego de estrellas, que tendrá en primera instancia, Alvis, César y queridos amigos, tenía solamente 4 representantes, 4 criollos en la lista. Repetimos, en primera instancia ellos eran Luis Arraez, no podían faltar, el tipo que ha ganado múltiples títulos de bateos en temporadas previas, que actualmente está en una lucha muy interesante y seguramente será tema de próximos programas por el título de bateo actual, en el cual se le ha atravesado un jugador de los Marlins de Florida, un dominicano si no me equivoco. Está interesante esa lucha de bateo. Williams Contreras, Ranger Suárez, pero se agregaron 2 más, ¿eh? En las últimas, exactamente el miércoles, además de Arraez, William Contreras, Ranger Suárez y Eduardo Rodríguez, que está teniendo una tremenda temporada, el zurdo recordado porque le ganó ese partido de la final del Clásico Mundial a los Estados Unidos. Tendremos a 2 más, que en este caso decíamos, estábamos hablando previamente en programas anteriores de lo difícil que es tener 2 hermanos brillando en el béisbol de las Grandes Ligas, y resulta que ahora los 2 se unen en el Juego de Estrellas.
4: Así
2: es. Porque recibió el llamado Wilson Contreras, receptor e inicialista de los Medias Rojas de Boston, y Jesús Luzardo, del cual, bueno, la fanaticada tiene algo de recelo porque no asistió al Clásico Mundial por decisión propia, pero hay que recordar que es un chamo que tiene doble nacionalidad, de hecho también tiene nacionalidad peruana, y quería por ahí en Perú como pescar en revuelto, y yo digo que no, que él se sentía venezolano, sí, que iban a representar a Venezuela. No terminó haciéndola,
4: incluso con ese particular con Luzardo, la gente le molesta que le digan peruano venezolano, o sea, tiene que decirle venezolano y ya.
2: Tú ves
4: los comentarios de noticias donde hacen referencia a Jesús Luzardo y dicen, no, él es venezolano, porque le tienen que poner el peruano, pero bueno, nació en Perú, eso no se le va a quitar. Claro. Que se sienta más venezolano es otra cosa, pero no le podemos, no le vamos a poner eso.
2: De lo que sí estamos seguros, Alvis, es que esa, primero que todo, el amor por el béisbol, la práctica por el béisbol. Y
4: nació aquí.
2: Y tuvo que haber nacido aquí y se perfeccionó en otro lado, pero en Perú no creo.
4: No.
2: Entonces, por ahí, entonces, la buena noticia de Jesús Luzardo, parte también de los Phillies de Filadelfia, para estar en el Citizens Bank Park de la ciudad de Filadelfia como el sexto criollo representándonos en el Juego de las Estrellas, en el All-Star Game de la MLB. Bien, 1:05 de la tarde. Nosotros vamos a identificar, o vamos a un toque, al bloque de publicidad. A identificar, me dice Alvis. Bien, entonces, un toque musical, porque ya aquí, no sé si César estaba, pero el señor Ríder Quintero dijo, no hay problema. Me parece que el programa es muy dinámico, que tiene mucha información, así que doy la autorización de que nuestros anunciantes comprenderán que ese bloque podemos aprovecharlo para dar buena información deportiva. Entonces vamos a refrescar con un toque musical y ya regresamos para hablar de lo que está en boca de todos, señores. Ya la definición de los cuartos de final del Mundial, y entramos también de una vez a hablar en lo que serían las posibles, los cruces ya confirmados, o el cruce ya confirmado de semifinal y el posible cruce que se nos viene.

0: La Copa del Mundo, vale. Se está acabando, El próximo fin de semana
1: ya vamos a un nuevo campeón. O un bicampeón. La pregunta
0: tú,
1: que...
0: Tú dices,
1: ¿eh? Bueno, esa es la pregunta. ¿Un campeón o un bicampeón? O un nuevo campeón.
0: ¿Qué pasará, Dios mío?
1: Mira, que han pasado tantas cosas. Que ha pasado muchas. Yo creo que este mundial ha sido el mundial Mataparley, Quiniela, todo. Porque si tú nos vamos al sentido común de todas las elecciones, pasó todo lo contrario. Esperabas que un Paraguay pudiera dominar a un Estados Unidos y Estados Unidos demostró todo lo contrario. Esperabas que un España arrollara un Cabo Verde y terminó sacando un empate. En los primeros minutos del debut de Curazao con Alemania le jugó un tú a tú. Bueno, terminó otra historia, pero ahí te da un panorama que este mundial fue de locos, diría yo.
2: Sí, al que no han podido sorprender, pero ni de cerca, ha sido a Francia, y vamos a hablar, por supuesto, de ese enfrentamiento de Francia, que creo que cada vez que juega da una muestra de los diversos registros que maneja como equipo, de las individualidades que tiene y de la capacidad que tiene para resolver partidos. Se le atravesó un estilo muy distinto como el de Paraguay, lo resolvió. Yo diría que prácticamente le regalaron el partido ante Noruega, lo resolvió como tenía que resolverlo, con goleada, y así ha venido pisando muy fuerte el equipo francés, y vamos a hablar, por supuesto, de Francia. 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Muchachos, la semana pasada teníamos esa ronda inédita, del cual todavía no conocíamos muchos resultados. Ronda de 32, ya resuelta, con sorpresas, porque desde esa ronda se están dando sorpresas, como bien acotaba Alvis. Partidos muy cerrados, partidos que no esperábamos, con emociones que iban a despertar tantas emociones. Se me viene a la mente la Argentina-Cabo Verde, entre otros partidos que nos han dejado realmente... Nadie imaginaba tampoco que, al menos yo, no imaginaba que les iba a faltar tampoco a selecciones de como México para meterse en los papeles. No imaginé que Estados Unidos iba a ser arrollado por Bélgica. O sea, hay muchas cosas, como dice Alvis, que no cuadran, sobre todo para quienes se dedican a tratar de atinar resultados. El más acertado, preciso, que he podido observar es el de Carlos Gil.
0: Ah, sí.
2: Que lo pasa en flyer a nuestro grupo con el resultado.
0: Yo creo que Carlos tiene un equipo, porque si sí, pasa algo. Flyer, y o sea, no es solo Carlos, hay personas detrás que seguramente conforman ese equipo, pues, de predicciones muy preciso. Muy
2: preciso en cuanto al resultado, porque está bien que tú digas va a ganar X, va a quedar empatado, pero que tú me digas va a ganar tanto a tanto.
0: 2-1, ¿no? Fue
1: el... 2-1, sí, sí. Mira, bueno, antes de meternos en materia, hoy fue noticia un tema del Mundial, pero trágico. Lamentable. Hablamos del jugador sudafricano que lamentablemente apareció muerto en un hotel. Hablamos de Jayden Adams, quien es mediocampista del seleccionado de Sudáfrica, que falleció el día de hoy a tan solo 25 años, unas semanas después de haber culminado su participación en lo que fue esta Copa del Mundo. La información la dio a conocer su representante, Brittany Johnson, quien pidió privacidad para la familia en este momento tan doloroso. Además, se dio a conocer que aún todavía no hay información oficial sobre la causa del deceso de este jugador tan joven.
0: Qué lamentable lo de Adams. Aunado a esas informaciones, estuve observando por allí que había fallecido hace algunos días también su abuela.
1: Creo que fue el partido ante Corea del Sur. Entonces, había fallecido.
0: Bueno, es difícil el momento que vive esta familia, jugador de Sudáfrica, muy joven. Sí. 5 años apenas, y bueno, esta noticia que entristece, enluta al fútbol mundial. Y veníamos conversando, Camilo, camino acá a la emisora, que fundamental en su equipo, ¿no? Uh-huh. Estaban dos, jugó la mayoría de los partidos de Sudáfrica en esta Copa del Mundo, y hoy este desenlace lamentable.
2: Sí, realmente complicada la situación. Él recibe en plena Copa del Mundo la noticia de la muerte de su abuela. Creo que fue un tema por allí que lo tocó. Evidentemente uno nunca sabe, ¿no?, que pudo haber pasado. Para mí Sudáfrica tuvo una participación lo que se esperaba, inclusive pasaron de ronda, fueron eliminadas por Canadá en un gol de Eustaquio prácticamente en el último minuto.
1: En el 91
2: se iba a jugar la prórroga básicamente en ese partido. A veces perder partidos así, si traes una situación anímica, sentimental complicada, también te puede tocar. Entonces tantas cosas que uno desconoce alrededor de un atleta, ¿no?, de alta competencia, las presiones que pueden jugar, apenas 25 años, un jugador muy joven.
1: Y que hace poco, antes de arrancar el Mundial, había sido fichado por uno de los grandes equipos de Sudáfrica. Fue fundamental en su selección durante todo, hasta los 16avos, donde cayeron ante Canadá. Entonces es bastante doloroso, tanto para los equipos, para la familia, esta pérdida, y sobre todo la edad, 25 años. O sea, un niño básicamente que estaba iniciando su carrera futbolística.
2: Era tan apreciado en el ámbito deportivo, en el fútbol en su país, que inclusive la noticia fue borrada por el ministro de Deportes de Sudáfrica. Entonces, eso te habla de cuánto se apreciaba este joven talento que apenas estaba emergiendo en el fútbol sudafricano. Bien lo dijo Alvis, vio acción en los 4 partidos de la selección, incluso, si no me equivoco, fue titular en el debut ante México, y si entró pasado el minuto 80 en el partido que los termina dejando fuera ante Canadá. Entonces, bueno, noticia lamentable que se da en el marco del Mundial de Fútbol, o sea, de la desaparición física de un jugador de la selección sudafricana, los Bafana Bafana, como se le conoce a la representación de África. Muchachos, analicemos a Francia, ¿les parece? Ya una vez más metido en semifinales de una competencia, va a enfrentar a España, una España que ya le ganó en semifinales de Euro, lo dejó fuera en semifinales precisamente de la Eurocopa, ese equipo que parecía arrollador. Y esta es una muestra de que en un partido tú a tú cualquier cosa puede suceder, pero al menos en lo que es el, digamos, el compendio, cuando tomas partido a partido, tú dices, wow, el gran favorito por escándalo es Francia. Luego ya se te atraviesa un Lionel Messi en un buen día, se te atraviesa una selección española con el colectivo que tiene en un buen día, y tal vez tú los perdones y pueden ocurrir cosas como la pérdida de Francia en el pasado Mundial ante la Argentina, la eliminación de Francia en la instancia de semifinales ante España. Pero si hablamos de hombre por hombre en su prime, la cantidad de recursos que vienen desde la banca, la experiencia en la dirección técnica, el favorito por escándalo es Francia, al menos así lo veo yo.
1: No, sí, es un gran candidato y lo ponen como gran favorito para, bueno, está en los papeles todavía de ser el gran favorito a levantar la Copa del Mundo, como lo comentábamos. Si nos vamos por nombre a nombre, Mbappé, Dembélé, Olsi, o sea, son varios, Koundé, o sea, son de puesto a puesto, tiene un equipo que puede por goleada ganarle, pero como dice, pueden tener a un recibir a un España en su mejor día y a un Mbappé y en Dembélé en su peor día, y bueno, chao, te despediste de la Copa del Mundo. Lo que sí es que una cosa de la que me llamó la atención del partido, que pensé, ¿no?, que iba a ser más de tú a tú, incluso no imaginaba que uno de los dos iba a ganar. En este caso ganó Francia 2-0 a Marruecos. Vi un Marruecos muy apagado en todo lo que fue este partido. Pensé que al primer gol iban a reaccionar y no lo hicieron. Terminó, bueno, Dembélé anotando ese segundo gol y listo. Con ese resultado se quedaron.
2: Sí, creo que el colectivo arropó a Marruecos, que tiene jugadores muy interesantes, que ya se quedó a las puertas de una nueva semifinal. Ellos estuvieron en semifinal de Qatar, aquí mi compañía. César, pero una selección francesa que hasta acá no ha dado muestras de debilidad, porque si bien el partido fue corto ante Paraguay, nunca se tuvo la sensación de que estuviese en peligro el puesto de la siguiente instancia de Francia. Una Francia que en su debut le gana a Senegal, una representación africana 3-1, continúa ganándole Irak 3-0, ahí estamos hablando prácticamente de dos, y cierra con otra goleada en la fase de grupos cuando Noruega, de manera sorpresiva, pero le han salido las cosas a Noruega, porque dejó a Haaland y otra figura en el banco y prácticamente le regaló el partido a los franceses, y los franceses hicieron lo que pedía, golearon a Noruega 4-1. Ya en la siguiente instancia golearon a Suecia 3-0, sacan a Paraguay por la mínima y ahora a Marruecos 2-0. ¿Crees, César, que le has visto alguno de los de nosotros le ha visto debilidad, algún aspecto que corregir a Francia?
0: Es difícil, encontrar un error en esta Francia, sí, que ha tenido varios resultados. Incluso habría que contabilizar, y sería muy fácil contabilizar cuántos goles ha recibido, porque
2: uno ante Senegal, uno ante Noruega, dos goles.
0: Imagínate, habla de muchos arcos en cero, y cuando tienes una selección con los argumentos futbolísticos en cancha que tienen cada uno de estos jugadores, bien lo decía Alvis, es muy difícil, ¿no? Es como dice Camilo, es el favorito a llegar a la gran final el próximo fin de semana. Es un equipo que en compacto está bien en ataque, a la hora de replegar lo hacen muy bien, la zona defensiva está de verdad muy acoplada. Yo creo que va a ser muy difícil de que Francia lo limiten de estar en esa gran final. Y bueno, ya la final tendrá su análisis, ¿no? Hablaremos el próximo sábado de lo que va a ser la final cuando tengamos a los dos equipos. Pero yo creo que esta Francia es candidato a buscar esa revancha del Mundial pasado. Y
2: estaríamos hablando, ojo, que al frente está España, que insisto, ya marcó un precedente al eliminarlo precisamente en instancias de semifinales de Euro. Pero estamos hablando de un equipo, entonces no hablemos de finales, pero hablemos de semifinales. Un equipo que en los dos últimos estaría encadenando tres campeonatos ya metido en semifinales, o ya los encadenó. Hablamos de campeón en Rusia, sí, subcampeón
1: en Qatar.

0: han tomado jugadores de África. O sea, nada más ignorante que ese comentario.
1: Sí.
0: Estamos hablando primero que ellos no los buscan en África. Y hay muchas selecciones que sí lo hacen. Te puedo hablar de Cabo Verde, tuvo que buscar jugadores hechos en otras ligas. No, allí sí es verdad. Vienen fruto de la inmigración de otros países a buscar mejores condiciones de vida, de trabajo, porque en África hay sectores, muchos, inclusive muchos, ese tipo de países que fueron colonias francesas,
1: correcto.
0: Además se les hace más fácil llegar a territorio europeo. Se asientan en Francia, uno, se crían allí, aprenden a jugar fútbol allí. El gobierno francés, señores, para quienes no lo conocen, implementó un plan para llegar, para llevar la masificación del fútbol a los, a las barriadas, por decirlo de alguna manera, de que hay en Francia, y de allí salieron numerosas estrellas. O sea, hay un plan del gobierno, claro que luego hay condiciones genéticas importantes de jugadores que pueden mezclar la tecnificación de los franceses con lo que es el poder físico de alguien que tiene raíces africanas. Sí, puede existir, pero es una combinación de todo que debes tú dar, el ecosistema para que se dé el desarrollo de la mejor manera, y así es como Francia, me parece, tendrá dominio, participación, vamos a decirlo, preponderante en el fútbol durante muchos años. Ya esto pasó de 10 años y yo creo que estaremos viendo muchos más años, como ocurrió en su momento con Brasil, que Brasil desde el 70 siempre era considerado favorito. Bueno, con Francia yo creo que hay algo similar.
1: Sí, sobre todo que actualmente es una camada de jóvenes que hay en Francia, no es que hay 30, 35 las estrellas, sino son jóvenes que están, pues, en, como dicen, su prime futbolístico. Entonces también hay que darle como larga. O sea, tenemos unos, por lo menos unos 8 años más de Kylian Mbappé, 8 años más de Dembélé, 8 años de Koundé. Y así vamos, así van a ir muchos jugadores que son figura en Francia actualmente, que lo vamos a tener por unos tiempos más, y que bueno que también empieza a lo que es. Y otra de las cosas que ha hecho Francia es que no ha esperado que terminen los ciclos para comenzar otro, como ha pasado mucho en el tema Uruguay, el tema Uruguay, el tema Brasil, el tema mismo Venezuela. No, ellos ya van, ya en el caso pone, ya Karim Benzema ya va para el retiro, pese a todas las situaciones extradeportivas que vivió con la selección. Entonces ya hay que buscar un 9 que se vaya fogueando para que sea el reemplazo. Eso lo ha hecho Francia, y por eso hoy tienen una selección sólida, que no está esperando que termine todo el ciclo para poder iniciar otro. Creo que también ha sido la clave de la selección francesa.
0: Sí, muchachos, el seleccionador francés, Didier Deschamps, campeón del mundo en el 98, habló sobre la lesión de su capitán, Kylian Mbappé, tras sustituirlo en el último minuto del triunfo ante Marruecos en cuartos de final. El delantero del Real Madrid sufrió un golpe en el tobillo, ciertamente se retiró y inmediatamente vi que le colocaron hielo, por lo que el cuerpo técnico lo gestionará con cuidado de cara a las semifinales.
2: Son el día martes, ¿no?
0: Sí, el martes. Suele suceder esto, ¿no? Los jugadores de digamos, de mayor participación, que marcan diferencias, también le dan sus cariñitos, aunque a diferencia de
2: Mbappé falló un penal, ¿no? En ese partido.
0: Falló
1: sí,
0: un penal,
1: sí, en el 28.
0: Y luego marcó un golazo.
1: Bueno, no lo falló, se lo detuvieron, ¿no? Sí. Pero sí, en el 28, que iba a ser como el arranque de abrir el marcador, Bono. Pero según declaraciones posteriores del jugador, dijo que el árbitro lo desconcentró porque estaban que revisando si era penal o no. Al final, bueno, entonces ahí también jugó un poco lo que es la psicología del jugador, y terminó Bono, gran portero que tiene Marruecos, parando ese penal.
2: Sí, por cierto, hablabas de Bono y fue muy poco lo de Marruecos. De verdad, un equipo que no exigió tanto al guardameta de Francia. Si Francia tendría que, y aunado a la pregunta que me hacías hace minutos, Camilo, le costó Francia abrir el marcador en la primera parte. Creo que es un detalle que de repente podría servir para el análisis de lo que va a ser el partido contra España.
0: Sí, es lo que te comentaba, que para que el resto de los rivales tengan real oportunidad ante Francia, debe ocurrir algo así como ocurrió en ese primer tiempo, que ojo, las mejores opciones fueron de Francia.
1: Sí.
0: Un penal despreciado. Pero eso es parte del fútbol. Claro. Si tú perdonas, si no logras concretar, y tienes un rival

0: de poder al frente, se te puede complicar la situación.
1: Caro.
0: Sí. Y mira que es raro que Mbappé falle, tiene un récord impresionante Mbappé, rompió una marca de 10 tantos en partidos a eliminación directa en mundiales, uh-huh. alcanzando la línea de los 12. En esa docena de goles destacan, por ejemplo, el hat-trick ante la Argentina en la final del 2022, que sirvió para mantener a Francia con vida hasta los penales. Y sigue anotando en esos partidos, mata y mata, aunque ante Marruecos le vi algunas falencias en la definición a Mbappé, sí. pero terminó marcando un golazo.
1: Sí, y más allá de eso, Bono es un gran guardameta, ¿eh? Bono que no terminó el partido, creo que fue sustituido, tenía una lesión, no quería salir del campo, caso del guardameta de Marruecos, pero bueno, confió en su compañero, autorizó el cambio y no terminó jugando completo. Son de estos jugadores que se despiden de la Copa del Mundo, al igual que Hakimi.
2: Sí.
1: Y el caso de Marruecos, que no pudo hacerle daño a Francia.
0: Ciertamente. Kylian Mbappé, muchachos, la gran figura de Francia, y en esa lucha, ¿qué piensan de esa lucha por el campeonato de goleo, que va más allá de quedar campeón goleador en este mundial? Porque se puede decir que quien quede campeón goleador en este mundial entre esas dos figuras va a quedarse además con el cetro del título de máximo goleador en la historia de los mundiales.
2: Sí, creo que este mundial, aparte de esa, y lo comentaban unos periodistas de Telemundo, que el mundial va a ser una cosa, la lucha entre las selecciones, pero lo que va a ser el pichichi y el máximo goleador histórico de los mundiales va a ser otro escenario totalmente diferente, y lo estamos viendo. Hoy, entre Messi y Mbappé, seguido por Erling Haaland, es decir que, como dice, el que caiga eliminado, bueno, ya termina la lucha, pero si los tres llegan a instancias importantes, llámese la final o por ese tercer cuarto puesto, entonces ahí la lucha se va a poner más entretenida, y sobre todo entre Mbappé y Lionel Messi, porque están luchando, además de ser pichiche del mundial, ser los máximos goleadores de todas las copas del mundo.
0: Y de Haaland vamos a hablar, pero luego que hablemos de España también, que es el otro semifinalista, porque Haaland también, precisamente lo dice Alvis, se juega ante una difícil, muy difícil Inglaterra, que dejó fuera al local México de buena participación previa, su pase también a instancias decisivas del mundial. Pero qué hablar de esta España que ha sacado un as, creo que en par de oportunidades, a Merino desde la banca, y le ha resuelto la papeleta al equipo de La Fuente.
1: Sí, sí, todo el mérito. En el caso de la selección española, mérito para la lectura también que ha tenido todo el cuerpo técnico. Sabemos que es un cuerpo técnico que no solo el estratega, sino todos los especialistas que allí trabajan para este caso de Merino, que ha sido figura en ambos partidos decisivos. Yo creo que la selección española ha juntado un buen grupo de jugadores, una camada.
0: Tiene una gran plantilla.
1: Sí, sí.
0: Equipo de posesión, de balón.
1: Yo esperaba un poco más de Bélgica en ese partido. La selección de Bélgica, que también tiene grandes figuras. Terminó siendo un partido cerrado, pero por allí España sacó la casta.
0: Pero yo creo que le sobra experiencia. Cuando digo le sobra experiencia, es que hay jugadores que actualmente en Bélgica no están en su prime, como si estuvieron en mundiales anteriores. El caso, aunque Lukaku entró en este mundial y resolvió, no deja de ser un jugador que viene de la banca, es decir, no se pelea los 90 minutos con los jugadores o centrales del equipo contrario.
2: Creo que el único sí es Kevin De Bruyne, que ha jugado.
0: Pero en el mundial pasó casi que desapercibido.
1: Correcto. Sí, creo que en el mundial anterior sí era como que
2: más determinante, pero este era como, bueno, ya hizo el pase De Bruyne, pero ya no fue incisivo en lo que ha sido esta selección de Bélgica, y que se despide de esa llamada era de oro de Bélgica.
0: Thibaut Courtois lesionado,
2: ya sería su último mundial, igual que Kevin De Bruyne, Wilkinson, Lukaku, son los tres referentes de Bélgica que ya no estarán para la próxima cista mundialista. Bueno, en el caso de Courtois, por su posición, quizás. Le dé para si las lesiones no le terminan pagando para el próximo mundial, pero en el caso de Lukaku,
1: ¿cuántos años llegaría el caso de Courtois?
2: Courtois tiene como 38, creo.
0: Ya vamos
2: un poquito menos.
0: Lo cierto es que España, no sé si
1: 34 años tiene.
2: Por eso llegaría 38. A los 38 y todavía le
0: sí,
1: Bocinha. Hace 40 años.
0: 40. No, Bosinha, imagínate, 40 años.
2: 40 años. Entonces, ahí podría también ser uno que pudiera continuar para lo que sería el siguiente ciclo mundialista, ya en el caso de Lukaku, por el tema de su posición, un delantero que es muy de área, es muy muy luchador, y que ahora la dinámica del fútbol no es así, sino que tienes que bajar, es un desgaste que, bueno, para ya la edad de Lukaku y todo lo que representa, creo que va a ser muy difícil para que llegue, igual que De Bruyne, porque los desgastes van a ser mucho mayor.
0: Yo creo que de Lukaku sí, sin lugar a dudas, fue el último baile de Lukaku, así como pasó es. Con otras grandes figuras de diversas selecciones.
1: Pero
0: España, muchachos,
1: como que no aprovecharon, en realidad, viéndolo, su actuación, que también fue en el Mundial pasado y este, o sea...
0: Bélgica, no terminaron de dar ese...
1: Exacto,
0: ese
1: su generación dorada como que no terminó de...
2: No terminó.
1: De
2: sí, se esperaba mucho en Qatar y quedaron fuera en la fase de grupo. En este estuvieron casi igual, pero bueno, salió, como dice, Lukaku de Salvador y termina pasando a la siguiente fase, llegando hasta los cuartos de final. Pero no dio la explosividad por los nombres. Cuando contaba con Eden Hazard, tampoco dio ese salto que todo el mundo esperaba por los nombres, por el tipo de jugadores que tenía esta selección.
0: Así es, muchachos, ¿España les parece que ha ido de menos a más, o simplemente fue que se le atragantó en ese primer partido Cabo Verde? Sorprendiendo Cabo Verde, que al final creo que sorprendió a todos, ¿no? Entonces sí. No sé si jugar a España por ese primer partido en el cual no pudo resolver, si bien tuvo el dominio total del compromiso. Sí.
2: No, yo creo que no se puede jugar en la primera presentación, porque es habitual que en los primeros juegos de los mundiales de cada selección podamos tener este tipo de sorpresa. Lo arreglaron en el segundo y en el tercer partido, y demostrando sí. De eso, aparte que Cabo Verde supo defender ese 0-0, y con Bosnia pues también fue parte de ese empate y ese primer punto histórico para Cabo Verde.
0: Y es que me parece, César, que a la postre en todos los partidos dominó España. Si bien no pudo resolver ante Cabo Verde, ¿quién resolvió ante Cabo Verde? Nadie resolvió en los 90 minutos. Nadie resolvió en los 90 minutos.
1: Firmaron el empate.
0: Ni Argentina. Nadie pudo resolver. Entonces luego, bien como lo dice Alvis, atendió a los siguientes con un 4-0 a Arabia Saudita. Le ganó por la mínima a Uruguay, pero dominó a Uruguay, se puede decir, de principio a fin. Goleó a Austria en eliminatoria de 32-3-0. Y a Portugal le gana por la mínima, quizás un partido luchado, por el cual creo que España también fue dominador. Y como ustedes dicen, termina dejando a Bélgica fuera, siendo superior a Bélgica también.
2: Sí.
1: En historias de mundiales, el partido uno, de verdad que puede pasar cualquier cosa, porque bueno, la selección es su primer compromiso. Pero ya cuando una selección endereza su camino a lo largo de las distintas fases del mundial, este que tiene más fases que cualquier otro que se haya jugado, son selecciones que se hacen muy fuertes. Pues en 2010 España perdió su primer partido, terminó alzando la Copa del Mundo.
2: Y en el caso de ese 2000, Sudáfrica 2010, el equipo que queda subcampeón había ganado todos sus partidos. Y en el caso de España, que fue campeón, pasó todo lo contrario, perdió el primero y terminó ganando. Entonces tampoco podemos como que dice, no, perdió su partido, ya queda fuera del mundial en otras instancias. Y ahí tuvo la muestra en el 2010.
0: Bueno, muchachos, los voy a poner en aprietos antes de irnos a escuchar un tema y regresar ya con los dos últimos compromisos que estaremos disfrutando hoy.
1: 5:09 p.m.
0: 5:09 p.m. 5 el Inglaterra-Noruega.
1: Sí, correcto.
0: Y Argentina-Suiza.
1: 9:00 p.m.
0: A las 9:00 p.m. Tarde del partido.
1: No se acuesta hoy nadie temprano.
0: Pero muchachos, César o Alvis, pero las damas siempre. Alvis, ¿Francia o España?
1: Y se ríe.
2: Bueno, creo que Francia. Por nombre.
0: ¿En 90, crees que va a haber alargue?
1: Un resultado.
2: Va a ser un partido bastante disputado. Incluso me arriesgo que va a terminar desde el punto penal. Y ahí va a ir la suerte de cada uno.
0: César.
1: ¿Resuelve Francia en los 90 minutos? Ya no, en una final más.
0: Yo creo que resuelve Francia, pero en alargue.
1: ¿En alargue?
0: Sí. Me parece que va a jugar un papel...
1: escenario distinto, pero todo de Francia.
0: A mí me parece que va a jugar un papel preponderante la profundidad de Francia, porque mira, es que Francia saca uno y coloca otro y nada, pues el de la banca puede venir inclusive mejor que el titular. Salvo sí, Mbappé, que es una figura, ojalá que ande bien.
1: También, sí. Es un tema bastante interesante. Pero Francia es favorito, ¿vale? De estar en otra final, de jugar otra final y bueno... Vamos a ver qué sucede el día martes, ¿no? Será ese partido.
0: ¿A qué hora tenemos la hora?
1: Vamos a
0: ver la hora cuando arribamos a la 1:40 de la tarde. Recuerden que están en sintonía de la cuna del fútbol radio a través de Radio Caronela Imbatible de Ciudad Guayana. 93 punto, a las 3 de la tarde, me dice Alvis. Bien, 3 de la tarde entonces, el día martes, Francia-España.
1: Si no atinamos ninguno de los tres... Morantes paga el
0: recorrido. Sí, claro. Si no, le pedimos asesoría a Carlos Gil.
2: Exacto, a ese hay que llamarle y preguntar.
0: Sí. Vamos a escuchar un tema musical y ya regresamos para hablar de los dos siguientes compromisos que complementarían los cuartos de final del Mundial. Tres países, muchachos: México, Estados Unidos y Canadá.
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1: ...34 minutos de la tarde. Oye, Luis colocó las canciones de su época, ¿vale? Los Backstreet Boys. ¿Ah?
2: ¿Para qué? ¿90 o 2000?
1: Ahí está entonces la buena música también que nos ofrece Radio Caroní, la imbatible de Ciudad Guayana. Muchachos, dos últimas llaves. Hay un enfrentamiento en el cual muchos esperaban a Brasil. Esperaban en el primer partido de esta tarde, esperábamos a Brasil allí. Otros esperaban a México, por lo que había demostrado México. Pero no estaba fácil ante Inglaterra, hay que estar claros. No, claro. Que hombre por hombre, era previsible. Si antes del Mundial, usted le pregunta, ¿Inglaterra o México? Usted dice Inglaterra. Luego, con el paso del Mundial, y no es que Inglaterra lo haya hecho mal, sino que México lo había hecho tan bien y había crecido conforme iban pasando los partidos que uno imaginaba.
2: Con el bueno, uno tenía esa, empezaba a dudar.
1: Sí,
2: México no, podrá con Inglaterra.
1: Con el Azteca lleno.
2: Así es.
1: Con el tema de la altura, que juega también, y un equipo que había jugado muy bien como México, no imaginaba que México tenía, y de hecho el partido fue, si me preguntas, fue parejo.
2: Sí, sí, muy muy parejo.
1: Podía, o sea, estar para cualquiera de los dos el México o Inglaterra.
2: No, ahí estuvo bastante, pero bueno, como dice la jerarquía, terminó venciendo, porque México al recibir el primer gol fue a buscarlo, no se quedó ni, no, fue a buscar el partido, o sea, como que le cayó ese balde de agua fría, no, tenemos que reaccionar, y eso se vio, y una cosa que se vio durante todo el partido, si bien las cosas no se le dieron a Aguirres, pero México no se quedó con los brazos cruzados.
1: Partidazo de Jude Bellingham.
2: Sí.
1: Y bueno, cuando Harry lo colocas a patear un penal, pareciera que el tipo tiene medido el arco contrario.
2: Exacto.
1: Lo que dice Alvis, la jerarquía. Y hablando de jerarquía, del otro lado, donde pasa Noruega, uno esperaba a Brasil, pero apareció la jerarquía también de un tipo como Erling Haaland. Que muchos dicen Haaland y 10 más, no, tiene dos o tres jugadores allí que...
2: Odegaard, por ejemplo. Que es el capitán de la...
1: Por eso cuando muchos me dicen, no, que la sorpresa es Dinamarca, yo creo que la sorpresa es Cabo Verde, porque no vamos a hablar ni siquiera de Haaland. Con el sueldo de Odegaard, usted le paga la plantilla a Cabo Verde como 4 veces, nada más con la de Odegaard. Entonces tiene jugadores de jerarquía allí en Noruega, pero cuando tú vas ante Brasil, la tradición de Brasil, todo lo que te transmitía el hecho del último mundial de un tipo como Neymar, pero bueno, Brasil también sufrió esos golpes, por ejemplo la lesión de Rafinha, un golpe bajo total, se falló un penal en ese partido iniciando, y cuán importante, muchachos, es iniciar yéndote arriba en una eliminatoria directa ante un equipo de jerarquía. No pudo hacerlo Brasil y apareció Erling Haaland, 2 adentro y para su casa.
2: Y un Erling Haaland que no venía tampoco haciendo un buen partido, se preguntaba dónde está Haaland, estaba como paseando por la cancha, y bueno, lo dejaron solo 2 oportunidades.
1: Es que
2: y
1: el tipo
2: acabó.
1: Tú ves los 2 goles en una caminó.
2: Ajá.
1: Caminó hasta que se acercó allí, casi que se acercó al marcador, y cuando saltó le sacó como 1 metro y cabeceó. Y en la otra,
2: ¿lo
1: también
2: avanzado?
1: Recibió, vio al central, sacó ese misil, ese zurdazo allí, y así tan simple, teniendo más oportunidades de Brasil, ¿eh? Teniendo más oportunidades, pero no sabiendo definir, y esto es fatal,
3: sí, en
1: juego de eliminación directa. Pero hoy entonces tenemos a 2 grandes goleadores frente a frente. A Harry Kane ante Haaland. Vuelvo a ponerlos en aprietos.
3: Primero las damas.
1: O Inglaterra.
2: Ay, no, aquí. No, mejor pasa.
3: No quiero opinar.
2: No, realmente, aquí los dos me parecían que han hecho un mundial increíble, y cualquiera que pase, para mí, cualquiera. O sea, no tengo un favorito, porque realmente el crecimiento de Noruega, una selección que viene 28 años después, con, como dice, 2 nombres, como dice, en la órbita internacional, tiene otros jugadores buenos que no son tan renombrados como Odegaard y Haaland, pero en el otro lado tienes a un Harry Kane, a un Bellingham, a un... Maguire hace rato... hace rato que dejó, pero tienes más, como dice, a nombre tendría que ganar Inglaterra.
3: Inglaterra por el peso histórico.
2: Por el peso histórico, pero Noruega, todo lo que habían viene hecho sobre el nombre de un solo jugador. Porque Odegaard, okay, es un excelente jugador, pero todos vienen es a ver a Haaland. O sea, es el Noruega de Haaland, no te dicen el Noruega de Haaland Odegaard. Así que...
1: ¿Cuántos años tiene Harry Kane? ¿Le queda otro mundial a Harry?
3: No creo.
1: Sí.
2: ¿Sí? No. No, él no es tan viejo.
1: A Erling seguro. No, la Penny se diga. Ahí estrellas.
2: A Haaland le quedan como dos todavía o tres.
3: Hey, atentos que Inglaterra tiene varias bajas. Creo que queda más golpeado. Inglaterra que...
2: Creo que sí, aquí. Tiene tres bajas. Y una que se terminó confirmando ayer, que saben que todavía no han dicho que cuál.
3: Un jugador que se lesionó incluso en la celebración del partido anterior.
2: Anderson. Él no se podía quedar quietecito.
3: Bueno, él tenía que saltar esa valla.
2: Él tenía que saltar la valla porque
1: él no era titular. Hay que decirlo también.
3: Mediocampista.
1: Pero es un tipo de muchísima experiencia. No sé si actualmente, pero lo vi en su momento con Liverpool. Anderson, y bueno, sí, lesionado lamentablemente, fuera. Inglaterra, muchachos.
3: 32 años, Harry Kane.
1: Harry Kane, 36, sobre todo con
2: le queda uno y un segundo tentativo, porque llegaría ya a los 40 años en ese último, pero como hablamos, el tema de las posiciones. Él es un 9, pero es un 9 no plantado en área, sino que sube y baja. Entonces también el desgaste.
1: Yo me voy con
3: Noruega,
1: antes que diga. Yo me voy con Inglaterra.
3: Ay.
2: Noruega.
3: Voy con Noruega, que sorprende.
2: No, realmente me gustaría, por el tema, todo el peso histórico, todo lo que ha logrado Noruega por sí sola, porque si bien no tiene el número de estrellas como pueden tener otras selecciones, y hoy está plantado en los cuartos de final. No la va a tener fácil ante Inglaterra, por supuesto, porque bueno, la jerarquía a nivel futbolístico siempre va a ganar, pero va a ser un buen partido y la sorpresa sería que Noruega.
1: Hay un factor en los comentarios que hacíamos por allí, que siempre hacemos entre semana en el grupo, y Juan Bernardo Pérez nos decía, y bueno, ese enfrentamiento de Haaland ante centrales ingleses, que a todos se los ha comido en la liga inglesa, a todos.
2: Y eso es otra ventaja. Haaland conoce a todos esos jugadores. Entonces creo que también es un punto de que Noruega lo pueda usar a su favor. Ya la mayoría de la selección de Inglaterra juegan en la Premier y Haaland ya los conoce a todos. Entonces ahí también
1: muchos dicen, bueno, Noruega fue segundo, pero fue segundo de Francia. E inclusive yo diría que adrede a jugar por las declaraciones previas a ese partido de Haaland, porque básicamente el técnico sentó a la titular en el partido ante Francia, y por eso salieron goleados 4-1. No les fue fácil ante Brasil. ¿Por qué yo le doy el favoritismo a Inglaterra? Porque me parece que estuvieron en un grupo de los más complicados, porque hay que recordar, ellos compartieron con Croacia, la Croacia de Modric y compañía, los derrotaron 4-2. No pudieron con Ghana, que también fue otro gran equipo de los africanos, también de los mejores, siempre termina siendo Ghana, Camerún, que no tuvo en este mundial ni Nigeria, pero está en el top siempre, y es una representación que te pega.
2: Ghana, Camerún, Senegal, Costa de Marfil,
1: que son... luego derrotaron a Panamá para quedarse con el liderato del grupo, pero les tocó bailar, yo diría, con una de las más feas, que fue eliminar a México. Entonces, y lo hizo con jerarquía, como lo dice Alice. Entonces, antes también Inglaterra, que no había podido derrotar a Ghana en fase de grupos, pero sí derrotó a otra representación africana complicada, como es la República Democrática del Congo. Terminó ganándole la selección inglesa. Entonces, me parece que hasta acá ha sido mucha más fuerte, o muchas de más nivel, vamos a decir, los rivales que ha enfrentado Noruega.
2: Claro.
1: Pero el detalle es qué tanto puede jugar a favor de Noruega el hecho de haber administrado, porque pareciera que el técnico lleva todo muy bien administrado.
2: Todo.
1: De hecho,
2: no, lo tiene,
1: eso
2: muy
1: se ve
2: bien.
1: Muy raro en mundiales que tú tengas la oportunidad de ganar un grupo y tú decidas, no, yo prefiero quedarme seguro.
2: No, y también se rumoraba que podría tener Haaland una molestia muscular del segundo partido, entonces como reservarlo, y al final ya estaban clasificados, no iba a arriesgar a su estrella, que podía perderse el resto del mundial, por un partido que, bueno, que ya estaban en la siguiente fase. Lo que iban a disputar es quién iba de primero y quién iba de segundo. Ahí no había más nada que jugarse, pues.
1: Entonces Noruega, Inglaterra, ¿por quién te...
2: Yo punto a punto para uno. Para no complicarme. No, bueno, realmente me gustaría Noruega.
3: El caso de Alvis.
1: Claro, por el peso de la historia de Inglaterra. Ya luego está parejo, ¿no? Muy parejo.
2: Sí, sí, sí.
1: Ya contar con Haaland, haber eliminado a Brasil, ya te dan pergaminos para saber que no vas a ser eliminado fácilmente.
3: Para mí hay sorpresa en ese partido y bueno, vamos a ver a las 5 de la tarde, hora de nuestro país, el partido.
2: Después de velarse a las 9 de la noche.
1: Muchachos, y para cerrar precisamente ese compromiso entre Suiza y Argentina, ya Suiza sabe lo que es eliminar a un suramericano, que por cierto yo en el programa anterior dije, bueno, pareciera que esto es una Copa América por un lado, donde tienes buenos invitados, porque por un lado estaba México, Brasil, Colombia, Argentina, estaba por un lado, y del otro tienes una Eurocopa, donde estaba Francia, estaba España, estaba Bélgica, etcétera. Y entonces por aquí invitaste a Inglaterra, como siempre hacen en las Copas América, el caso de la Centenario. Pero
2: que
1: ahora
2: a México,
1: señores,
2: Estados
1: los
2: Unidos.
1: Europeos nos limpiaron básicamente a todos, eliminaron a Estados Unidos, México, Colombia, Paraguay, Brasil,
2: Panamá, Canadá.
1: Entonces
2: todo.
1: Ahora esto se parece más a instancias finales, a instancias finales de una Eurocopa.
2: Sí, exacto.
3: El vigente campeón que busca meterse allí en instancias finales, en su clasificación a las semifinales ante Suiza. Yo creo que Argentina ha tenido partidos muy sufridos. Los partidos de Argentina han sido sufridos. Es un equipo que no sé si por ahí por la parte física.
1: Sí, físicamente puede estar golpeado Argentina, sí, por cómo ha tenido que terminar los partidos, no solamente jugando a largues, porque un partido también donde tienes que venir desde atrás con toda la carga emocional y física que eso conlleva te deja diezmado.
3: Sí, te habla de las mismas expresiones, los goles que marcó Argentina en su último partido, jugadores llorando. Es un esfuerzo tremendo el que está haciendo Argentina. Va a ser un partido, más allá de que, y bueno, y Argentina también tiene bastantes haters, hay muchas personas que quisieran que el único representante de CONMEBOL quede fuera, no sé, pero también tiene bastante fanaticada y yo creo que por allí Argentina podría resolver el partido en los 90 minutos. No va a ser fácil para Argentina porque ha recibido muchos goles en comparación con Francia, que hace rato hablábamos que era una selección que no recibe goles. Argentina todo lo contrario, ha recibido muchos goles.
2: Muchos goles.
3: Y bueno, este no va a ser la excepción. Suiza tiene sus argumentos para estar de donde está y para mí lo va a ganar Argentina en los 90 minutos.
1: Mira, me parece un buen tema eso del hey ante Argentina, que va basado entre otras cosas porque la rivalidad que a nivel mundial generaron Cristiano y Messi, eso trae que uno se haya dividido en de Cristiano, el bando de Cristiano,
3: claro, fans.
1: Y el bando de Lionel.
3: Team Messi, Team Cristiano.
1: Luego algunas... ¿De qué se agarran entonces los de este lado? De los están en contra de Messi, por ende de Argentina, de algunas decisiones controvertidas arbitrales.
3: Sí, con Gianni Infantino también
1: no
3: lo asocio.
1: Que me parece que no tienen peso, porque durante todo este mundial y a lo largo de la historia, mira, ni que haya, inclusive teniendo tecnología, la aplican mal. Entonces no es culpa de Argentina esto. Decir que el segundo gol de Argentina, eso no es... Eso no tiene nada que ver con que te hayan favorecido arbitralmente. Es un golazo. O sea, quitarle... no le des, pero tampoco le quites. Y ojo que desde toda la vida, con Cristiano, porque me gusta el Real Madrid, entonces siempre, pero
3: sí,
1: o sea, no le puedo quitar a... O sea, ¿quién me va a decir que...? Inclusive, diciéndote que el jugador más importante del Real Madrid en la historia ha sido Cristiano, pero luego también puedo reconocer tranquilamente que el mejor jugador de la historia para mí es Lionel Messi. No tengo problema con eso. O sea, ¿cómo negarlo? Los hechos están allí. Y luego está tu gusto futbolístico. O sea, un jugador más completo, me parece, para mí Messi. Más natural, sí. Que a ti te guste que mejor que el tipo se haya matado para su
3: vida. El otro día estuve viendo una información que sacó Chicharito. ¿Se recuerda de Chicharito?
1: Sí, claro. Sí, sí. Espectacular.
3: Genial, era parte de lo que comentaba Camilo, pues.
1: Mejor tal... explicado imposible.
2: Sí. No, y yo creo que la gente ha perdido mucho tiempo entre que si voy a Messi, que si voy a Cristiano. Hay que tomarlo en consideración que vivimos la mejor era futbolística de dos contemporáneos, porque Pelé, si hablamos de Pelé y Maradona, no coincidieron. En este caso, dos, ponte, 3 años de diferencia cada uno, 4 creo que es que se le lleva Cristiano a Messi, pero los tuvimos en su prime en el mismo momento. Entonces yo creo que son muy pocos los que pueden aprovechar esa oportunidad.
1: Alvis, y que fueron tan buenos que nos dieron ñapa de su rendimiento, porque yo creo que pocos apostaban que con lo que generaron estos dos tipos siendo parte de Real Madrid y Barcelona a estas alturas, Mundial de 2026, Messi estuviese peleando por entrar en una nueva semifinal de un Mundial. Cristiano haya sido fue el tipo que más anotó en Portugal, o sea, sigue siendo el goleador, sí, de esa selección con los años que tiene. Entonces creo que ya el debate, evidentemente, cuando los dos ya están en instancias finales de su carrera, se irá diluyendo. Pero quisiera preguntarles, ¿no tiene Suiza nada que buscar ante la Argentina?
3: Para mí, yo creo que va a ser...
1: Mira, Suiza empató con Qatar.
3: Okay.
1: Goleó a Bosnia y Herzegovina 4-1. Le ganó a Canadá 2-1.
3: La victoria ante Qatar fue por la mínima, ¿no?
1: La victoria ante Qatar... No, hubo empate.
2: No, hubo empate, 1-1.
1: Hubo empate, disculpe. Sí.
2: El primer punto también en toda la historia de Qatar.
3: En la goleada igual le marcaron un gol.
1: 4-1, sí. Goleó a Bosnia y Herzegovina. Le ganó 2-1 a Canadá, que es entonces el momento en el cual pierde la localidad el seleccionado canadiense.
2: Correcto. Como mucha gente quizás se preguntó por qué Canadá no continúa en su país, para conservar la localidad del equipo canadiense tenía que haber ganado o quedarse en el primer lugar de su grupo para que le dieran un partido más. Al no dar la fórmula, por supuesto, tenía que irse a otra instancia, creo que a Estados Unidos, a jugar, porque el que era local era el primero del otro grupo con quien se iba a enfrentar.
1: En este caso Suiza, ¿no? Suiza sacó a Argelia en etapa de 32, 2-0. Hasta Canadá impresionante, un grupo accesible, una instancia de eliminación de 32 accesible. Pero creo que el golpe sobre la mesa lo dan ante Colombia, pero terminan ganándole en penales. Tampoco es que fueron superiores a Colombia. Entonces yo coincido en que con las reservas de lo que pueda ser la condición física del plantel argentino, es de todas
2: el favorito
1: argentino.
2: No, y destacar que también
1: aquí no vamos a hacer debate. O alguien no va a salir aquí a decir
2: Scaloni en la semana dijo que va a haber cambios en el 11, me imagino por esto mismo del desgaste. Vienen dos partidos seguidos a instancias de lo que es el tiempo. Ay, se me fue el nombre. La prórroga, pues, son 30 minutos, entonces todos vienen, en el caso de Messi viene ya 90 minutos más de los que juega normalmente. Entonces, él dijo en sus últimas declaraciones que va a haber cambios significativos en lo que va a ser este 11 que se va a enfrentar hoy a Suiza por ese mismo desgaste, no por lesión, sino que evidentemente no puedes mandar tu 11 titular nuevamente cuando puede ser que en el 45 ya no te dejen responder, y un Suiza que seguramente va a administrar sus jugadores para terminar de matarte en lo que es el segundo tiempo. Entonces ahí va a jugar muchas cosas esta noche Argentina, y con estas declaraciones que dio Lionel Scaloni esta semana de ese cambio en el 11.
3: Sí, seguramente, más allá de que este Mundial tiene el tiempo de hidratación, o sea, es más cortado en los 90 minutos. El tema físico de Argentina sería algo para analizar. Hablamos en este partido que Argentina tenía muchas probabilidades, porque bueno, ya tiene la experiencia del antiguo Mundial de 2022, y por allí eso... Este tipo de partido ya es como que costumbre jugar. Pero bueno, vamos a ver qué sucede. Esta noche, 9:00 p.m, bien tarde.
1: Bastante tarde, pero bueno, sábado también. Así que tendrán la oportunidad de disfrutar de ese partido. Muchachos, estamos llegando al final de La Cuna del Fútbol Radio, emisión sabatina del su programa deportivo. De a poco ya por allí tuvimos la información entonces de los organismos deportivos del Estado Bolívar, donde invitan a que se reinicien las actividades de la práctica de las diferentes disciplinas, los fines de semana sobre todo. Se extraña, pero evidentemente no estábamos de ánimos para ningún tipo de actividad deportiva, ni ningún tipo de actividad en realidad. Sí. Recordarles que la emergencia continúa, que se siguen manteniendo puntos de y centros de acopio en la ciudad, en el caso de la Plaza Monumental. Invitarlos una vez más de parte de la Asociación de Fútbol del Estado Bolívar a lo que será la Eucaristía, una oración por Venezuela.
3: Y que en este momento, Camilo, están en la Plaza Monumental desde las 2 de la tarde, es decir, que en este momento debe estar llegando una unidad de transporte que va a salir un promedio de las 2:45 desde la Plaza Monumental hasta la iglesia, al igual que en el Polideportivo El Gallo en San Félix, o sea, una unidad de transporte para Puerto Ordaz acá en la Plaza Monumental de Altavista, y en el Polideportivo El Gallo también una unidad de transporte para llevar a las personas que quieran asistir hacia la iglesia, y importante que contarán con el retorno.
1: Así es, entonces esta Eucaristía o oración por Venezuela, que será a partir de las 3:30 de la tarde, les recordamos a, por supuesto, a los diferentes, los que se han organizado con sus equipos en apoyo a la Asociación de Fútbol del Estado de Bolívar en esta actividad, que vayan con su uniformidad, que tendrá lugar en el Centro Cívico, en la Iglesia Procatedral de Nuestra Señora de Fátima. Queda abierta la invitación a orar por Venezuela, a seguir apoyando, a seguir llevando su donación, por poco que sea, es muy útil para todos nuestros hermanos que se encuentran en problemas, desde problemas físicos, de salud, hasta pasar por problemas de no contar con una casa en la cual habitar, porque hay algunas que inclusive están siendo objeto de, en la misma capital, se observan muchos estudios de si están aptas o no para que vuelvan, y que existan numerosas réplicas, y seguirá, es algo dentro de todo natural cuando se dan este tipo de sismos, que se mantengan réplicas por algún tiempo. Entonces, allí queda la invitación. 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Llegamos al final, mi estimado César.
3: Bueno, ha sido de verdad un gusto volver acá a la cabina, seguir hablando de fútbol, y esperemos que pronto nos podamos levantar todos los venezolanos de esta situación.
1: Alvis.
2: Sí, agradecido. Bueno, ya vuelto, y bueno, esperemos que poco a poco podamos ir retomando cosas, porque hay un mal llamado a la normalidad. No podemos volver a la normalidad cuando hay gente que ya su normalidad fue devastada por estos ciclos, sino siempre ayudando, y por supuesto invitar a toda la comunidad a seguir apoyando. No fue el primer día, tenemos que seguir, porque van a ser meses críticos y duros para todas estas familias que perdieron sus hogares y por supuesto todos sus enseres.
1: Así es, César Olar, Alvis Cristina Herrera, este humilde servidor Camilo Ernesto Arena, forma parte de este equipo de trabajo, también el cañón Johnny Morante, les deseamos un feliz resto de tarde, nos reencontramos el próximo sábado en horario de 12 a 2 de la tarde para una nueva emisión de La Cuna del Fútbol Radio a través de Radio Caroní, la imbatible de Ciudad Guayana, 93.1 FM. Chau, chau.

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